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0: Bienvenidas y bienvenidos a La Hora Nacional. Nos da mucho gusto estar con ustedes hoy, 20 de septiembre. Yo soy Cha y a mi lado la queridísima Leonora Milante.
1: Mi querido Cha. Oigan, hoy les vamos a platicar de las alternativas que tiene Foviste para hacernos una vivienda.
0: Con motivo del Día Mundial del Cáncer Ginecológico, les diremos cuáles son los factores de riesgo, los síntomas, cómo prevenirlos y dónde se atienden este tipo de enfermedades.
1: Vamos a hablar también de la Final de México Canta, un concurso que busca cambiar la narrativa de la música en México.
0: Les presentaremos acciones en diversas comunidades como parte de la estrategia de atención a las causas.
1: En nuestra sección Mujeres en la Historia, les presentaremos la vida de Antonia Luisa Nava.
0: Y en La Chilanguía, lo mejor de la cultura y los lugares que hacen única la Ciudad de México.
1: Recuerden que nos encuentran como La Hora Nacional Oficial. Estamos en YouTube, Facebook, Instagram, TikTok, X, Spotify y en el número 55 34 83 42 39. También nos pueden mandar un correo electrónico a lahoranacional@segov.gov.mx.
0: Empezamos.
2: ¿Qué tal? Somos el proyecto multicultural Majetzi, que significa cielo en nuestra región otomí. La siguiente pieza que vamos a presentar es un homenaje a la Huasteca y se titula La Xochipitzahua.

0: Hoy se conmemora el Día Mundial del Cáncer Ginecológico. Esto se refiere a un grupo de enfermedades que pueden aparecer en los diferentes órganos del aparato reproductor femenino: el cuello uterino, endometrio, ovarios, vagina y vulva.
1: Es muy importante entender qué factores aumentan el riesgo, cuáles son los síntomas que no se deben ignorar y qué opciones hay cuando se confirma el diagnóstico.
0: Si necesitan orientación sobre prevención, diagnóstico o tratamiento, la Secretaría de Salud y el Instituto Nacional de Cancerología tienen mucha información en la página www.incan.salud.gob.mx. Ahora, para platicar sobre este tema, está con nosotros la doctora Fabiola Estrada, coordinadora del Departamento de Oncología en el Instituto Nacional de Perinatología. Bienvenida a la Hora Nacional, muchas gracias por acompañarnos.
2: Gracias por la invitación, un gusto estar aquí.
1: Al contrario, doctora, muchísimas gracias. Y queremos empezar preguntándole, ¿cuáles son los tipos de cáncer ginecológicos más comunes en las mujeres y en qué etapas de la vida suelen presentarse con mayor frecuencia?
2: Como ya lo comentaron, son todos los que tienen que ver con el aparato reproductor. El más frecuente que nos llega a afectar es el del cuello uterino. Otro de los más frecuentes es el cáncer de endometrio. El endometrio es la parte que cubre por dentro el útero y que se desprende con cada menstruación. Y otro de los más frecuentes es el cáncer de ovario. Depende mucho de la edad, el que pueda ser más frecuente o a qué edad es más frecuente. Generalmente después de los 40 años es cuando llega a haber como mucho más riesgo. Sin embargo, por ejemplo, también en el cáncer de ovario, que creo que es importante mencionarlo, también hay mujeres jóvenes a las cuales se les puede diagnosticar este tipo de tumor. Aunque la ventaja en comparación al cáncer de ovario, que llega a afectar a mujeres más grandes, llegan a tener un mejor pronóstico. Entonces, siempre depende mucho también de la edad. No es enfermedad exclusiva solamente de mujeres mayores, que también eso es importante.
0: O sea, lo que tenemos que hacer es estar constantemente yendo a revisiones ginecológicas para cualquier edad. Si hay algún indicio de alguno de estos tipos de cáncer, pueda ser detectado a tiempo.
2: Que estemos acudiendo de manera anual mínimo cuando no tenemos algún síntoma a la revisión ginecológica es indispensable para que también nosotros como médicos hay cosas que tenemos que valorar dependiendo de los factores de riesgo, antecedentes y molestias que probablemente podrían ser para algunas como que no son tan importantes, pero que ya para nosotros empiezan a ser foquitos con lo cuales podríamos indicar algún tipo de estudio, revisión o algo para hacer alguna detección oportuna, que siempre eso es lo principal en el cáncer. Entre más pronto se diagnostique, el pronóstico siempre va a ser mejor. De los más importantes, cáncer cervicuterino, que es el principal que nos llega a afectar a las mujeres. Como sabemos, el principal factor de riesgo que tenemos es la infección por el virus del papiloma humano, que es muy, muy, muy alta o muy frecuente esta infección. Ahorita ya tenemos esta herramienta, la vacuna, que se puede aplicar a las niñas entre los 9 a los 11 años o 13 años o en quinto de primaria, antes de que inicien vida sexual. Hay países en donde ya se ha logrado prácticamente erradicar el cáncer cervicuterino. Y también no solamente el cáncer, sino también estas lesiones premalignas, que también obviamente están asociadas a este virus, que se pueden detectar a tiempo al realizarnos nuestras revisiones de manera constante, ya sea con el Papanicolaou o con las pruebas de detección del virus del papiloma humano. Prácticamente ya cuando iniciamos una vida sexual, y esto dirigiéndome específicamente a lo que es el cáncer cervicuterino, ya tenemos que acudir a una revisión de manera constante o anual, como les mencionaba, el hecho de que nos tengamos que hacer el Papanicolaou, que antes la recomendación era hacerla como de manera anual, ahora han ido modificando un poco. Si tenemos tres citologías normales, incluso se puede hacer cada 3 años, están estas pruebas que son combinadas, la del virus del papiloma humano junto con la citología, en la cual pueden ser hasta cada 5 años, pero sí es muy importante que sí sepamos que a pesar de que no tengamos algún síntoma, tenemos que acudir a las revisiones, porque todos este tipo de tumores o el cáncer cervicuterino no dan ningún tipo de síntoma en manera inicial. Incluso cuando tenemos infección por virus del papiloma humano, tampoco no va a haber ningún síntoma, no da flujo, comezón, ardor.
0: Nada más como por cualquier cosa, ¿cuáles serían estos síntomas que podríamos tener?
2: En cuanto al cáncer cervicuterino, si empezamos con sangrados o flujos anormales que sean abundantes de mal olor, sangrado después de tener relaciones sexuales, empezar con dolor pélvico.
0: Si alguien que nos está viendo o escuchando se quedó con alguna duda, ¿tendrá usted redes sociales como para que se puedan comunicar con usted?
2: Sí, en Instagram estoy como doctora.estrada.oncogine.
0: Mil gracias por habernos acompañado aquí en la Hora Nacional hoy, en un día en el que es tan importante hacer conciencia sobre estos problemas de salud y sobre todo sobre la prevención.
2: Sí, es lo más importante. Siempre el acudir a nuestras revisiones, quitarnos el miedo, eso siempre va a ser lo más importante.
1: Muy bien, doctor Estrada, gracias por estar aquí con nosotros en la Hora Nacional.
2: Muchas gracias.
1: Y gracias a ustedes, por favor, no se vayan.
0: La vivienda es un patrimonio y una decisión financiera a largo plazo. Para las y los trabajadores al servicio del Estado, Foviste les ofrece diferentes modalidades de financiamiento para comprar, construir o mejorar una vivienda.
1: Si son derechohabientes y están pensando usar su crédito, pueden entrar a www.gov.mx/Foviste. Ahí pueden encontrar información sobre los requisitos, trámites y herramientas para conocer sus opciones.
3: Yo tengo ya la casita.

0: Hablar de vivienda también es hablar de bienestar y de la posibilidad de que las familias tengan un patrimonio. Para las personas trabajadoras al servicio del Estado, el Fobiste tiene distintas alternativas para comprar una vivienda, construirla, ampliarla, repararla o mejorar sus condiciones.
1: Y muchos de estos procesos ya pueden hacerse sin sorteos ni convocatorias, con opciones que permiten conocer desde el principio cuánto crédito se puede obtener y cómo conseguirlo. Para platicar de todo esto nos acompaña el ingeniero Víctor Villegas, de una sociedad financiera de objeto múltiple que originan los créditos del Fobiste. Ingeniero, bienvenido a la Hora Nacional.
2: Hola, muy buenas tardes, muchas gracias. Efectivamente, nosotros venimos de una SOFOM que se llama Alra del Sur, la cual estamos autorizados desde hace más de 14 años con el Fobiste. Nuestra labor principal es llevar de la mano a todos los acreditados que quieran ejercer su crédito por primera vez para tener una vivienda. Esto es muy sencillo, como ya no hay sorteos, ya no hay convocatorias, en cualquier momento que un acreditado quiere ejercer su crédito, basta con que tengamos 9 bimestres cotizados, es decir, año y medio trabajando ininterrumpidamente, ya pueden ser acreedores de un crédito hipotecario con el Fobiste. Hay varios créditos, podemos ejercerlo de manera individual, con nuestra pareja, si también cotiza el Fobiste. Podemos unir nuestro crédito también, si nosotros cotizamos al Infonavit como al Fobiste, los podemos unir. O igual, si mi pareja cotiza al Infonavit y yo al Fobiste, también podemos unir esos créditos. Inclusive, si en nuestra vida laboral nunca ejercimos ningún crédito, podemos ejercer un crédito ya jubilados, que es el crédito de pensionados. Ah. En todas esas modalidades nosotros los podemos apoyar con mucho gusto.
0: O sea, ¿usted se tiene que usar forzosamente para vivienda o puede retirarse, digamos, el dinero
2: no, solamente
0: para usarlo como pensión?
2: Es correcto, solamente es para vivienda. Ya que el crédito es con una garantía hipotecaria. Por eso es importante adquirir el inmueble, la cual va a quedar hipotecada a favor del instituto.
1: ¿Qué es exactamente una SOFOM? Ya lo dijimos ahorita al principio que es una sociedad financiera de objeto múltiple, pero ¿qué más hacen?
2: Prácticamente nosotros llevamos de la mano al acreditado desde el primer día que quiere ejercer un crédito hasta la firma de la escritura. Hay muchas dudas o mucha gente que anda buscando dónde ejercer, qué hacer. Lo primero que hacemos es que nos contacten. En la página del Fobiste estamos 15 SOFOLES autorizadas, las cuales con mucho gusto les podemos apoyar. Primero vamos a checar que sí tenga los bimestres cotizados, que tenga la antigüedad. Una vez que el acreditado sí puede ejercer su crédito, le vamos a ayudar a enfocar que el inmueble que él quiera adquirir cuente con las características jurídicas y técnicas que nos marque el instituto. Es muy sencillo, el inmueble no tiene que tener un gravamen, tiene que tener mínimo 40 años de superficie construida y 2 recámaras. Prácticamente okay. Con eso podemos comprar el inmueble. Y es bien importante, el derechohabiente puede comprar una vivienda en cualquier parte de México. No es necesario que si trabajo en el Estado de México, compre en el Estado de México. Puede comprar donde él desee.
1: Si su familia es de Michoacán, puede comprar en Michoacán, Zacatecas, etcétera, etcétera.
0: ¿Qué tenemos que hacer nosotros para saber, por ejemplo, a qué SOFOM acudir? ¿Hay algún directorio o cómo,
2: es correcto.
0: Cómo funciona?
2: En la misma página del Fobiste, ahí ingresamos donde dice SOFOLES autorizadas por el Fobiste y va a desplegar las 15 que somos. Ahí, de acuerdo a la ubicación de cada SOFOL, de acuerdo a su centro de trabajo, puede seleccionar la que más cerca le quede.
0: Digamos que todas operan igual.
2: Es correcto.
0: Da un poco lo mismo con cuál elegimos.
2: Es correcto. Todos, okay. todos operamos con el mismo característica.
0: En el caso, por ejemplo, de que yo quiera sacar un crédito conjunto, ¿tengo que ir con la persona con la que quiero sacar el crédito en el primer acercamiento? ¿O da lo mismo cualquiera de los dos se puede acercar primero para que ya den las instrucciones y después se juntan los papeles? ¿O cómo funciona?
2: Es muy sencillo. Sería bien importante que antes de acercarse, ya sea a una inmobiliaria o con un vendedor, que se acercaran a nosotros para explicarles cuáles van a ser los pasos que tenemos que seguir y qué documentos es con los que tiene que contar la vivienda. Y los vamos llevando de la mano. Es muy, muy, muy sencillo realmente. Prácticamente un trámite de vivienda nos lleva entre 20 y 30 días naturales.
1: ¿Ah, en serio?
2: Es muy, muy rápido.
0: Entonces, en la página de Fobiste nos enteramos, pero por ejemplo, la suya tiene redes sociales como por si tenemos
2: sí,
0: alguna
2: claro,
0: duda.
2: Alra del Sur.
0: Alradelsur.com,
2: ahí nos pueden encontrar en todas las redes sociales, ahí estamos.
1: Perfecto, ingeniero, le agradecemos mucho que haya venido aquí a la Hora Nacional.
2: Muchas gracias a ustedes por la invitación.
1: Y muy interesante lo que nos dice.
2: Sí, muchas gracias.
1: Y así nos las gastamos aquí en la Hora Nacional, importante, interesante, todo. Será un

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1: La independencia de México tuvo historias que durante mucho tiempo quedaron en segundo plano. Antonia Luisa Nava fue una mujer que participó activamente en la lucha insurgente.
0: Les contamos su historia para reconocer que las mujeres estuvieron presentes en varios frentes de la lucha independentista y que muchas de ellas asumieron riesgos, pérdidas y decisiones con fuertes consecuencias.
2: Antonia Luisa Nava nació en noviembre de 1779 en la villa de Tixla, en el actual estado de Guerrero. En 1810, residía en Jaleaca con su esposo, sus tres hijas y cinco hijos. A finales de aquel año, la Guerra de Independencia se extendió al sur del país con José María Morelos, a quien se sumaron influyentes familias de la región, como los Galeana y los Bravo, y líderes destacados como Juan Álvarez y Vicente Guerrero. La familia de Antonia también se unió a las tropas de Morelos y estuvo presente en la toma de Tixla. Antonia pronto destacó por su entrega a la causa, con labores de cuidado, pero también empuñando las armas, por lo que se le conoció como la generala. Antonia y su familia siguieron a Morelos en los años siguientes. Estuvieron con él en 1813, cuando se instaló el Congreso de Anáhuac en Chilpancingo, y marcharon entre sus tropas hacia la desastrosa expedición de Valladolid. Durante la guerra, Antonia perdió dos hijos, pero eso no la desalentó. Y aún tras el fusilamiento de Morelos, continuó con la resistencia insurgente. En febrero de 1817, las tropas de Nicolás Bravo y Nicolás Catalán fueron sitiadas por los realistas en el Cerro del Campo. De acuerdo con algunos relatos literarios nacionalistas del siglo XIX, tras un mes de asedio y resistencia, cuando las condiciones al interior del sitio eran desalentadoras, Antonia y un grupo de mujeres se presentaron ante Bravo para ofrecer sus cuerpos como alimento para los fatigados soldados que sufrían la falta de víveres. Según escribió Luis González Obregón, el ofrecimiento fue rechazado, pero conmovió a los soldados, quienes, con el apoyo de las mujeres, que se armaron de machetes y garrotes y salieron a pelear con el enemigo, lograron romper el cerco realista la noche del 14 de marzo de 1817. Antonia se mantuvo en la lucha hasta el final de la Guerra de Independencia. La generala formó parte del desfile triunfal del Ejército de las Tres Garantías en la Ciudad de México el 27 de septiembre de 1821. Alcanzada la independencia, se estableció en Chilpancingo con su esposo, donde vivió hasta su fallecimiento, el 19 de marzo de 1843, a los 63 años.
1: México Canta es un concurso que busca cambiar las narrativas de la música mexicana y que proyecta el talento de voces juveniles.
0: Después de varias etapas de selección y competencia, el concurso llegó a su final. En la siguiente cápsula les presentamos a los ganadores: Brian Soto, Tiffany Galavis y Lisandro Espinosa.

0: Y esta noche vimos a 8 jóvenes con 8 versiones de la música mexicana. 8 canciones que nos demuestran la grandeza musical de México y la esencia de esta iniciativa. Nuevas narrativas, hermandad entre los jóvenes y el fortalecimiento de la identidad nacional.
1: Que detrás de cada uno de estos jóvenes hay muchas personas, hay sueños y ganas de transformar las narrativas para construir una nueva música.

0: Las personas ganadoras de México Canta son Tiffany Galvis,
1: Lisandra Espinosa
0: y Brian Soto.
2: México Canta, que hizo esto posible y que hizo mis sueños cumplir, la verdad, muy agradecido.
3: A toda la gente que está aquí, a toda la gente que está votando desde sus casas, muchísimas gracias. A todos los que nos apoyaron, porque fueron demasiado, muchísimas gracias.
4: Este ha sido mi sueño, la verdad, toda mi vida este ha sido mi sueño. Nunca me he sentido tan cerca de lograr algo. Ahora tener estos significa el mundo para mi mamá también, que haya podido estar aquí y que se haya sentido tan orgullosa. Estoy muy contenta.
5: Y ya llegó una semana más de nuestra Chilanguía. Entonces, si están buscando qué hacer en la Ciudad de México, aquí les dejamos una selección de actividades culturales para que vayan en familia, con amigos o simplemente para que se den una vuelta y descubran algo nuevo.
6: El jueves 24 pueden escuchar música antigua con el ensamble Las Goldberg a 4-1 en la sala Carlos Chávez del Centro Cultural Universitario. Una oportunidad para escuchar una obra de Johann Sebastian Bach en una interpretación de música de cámara y acercarnos a uno de los grandes compositores de la historia.
5: Ese mismo jueves, en el Museo Universitario del Chopo, pueden encontrar una opción para los que les gusta el cine mexicano. Se proyecta Sobre las olas, del director Horacio Alcalá, como parte del ciclo Cineastas Mexicanos Contemporáneos. Esta actividad tiene costo, pero, hay descuentos para estudiantes, maestros, personas jubiladas e integrantes de la comunidad UNAM.
6: Y mucha atención, porque el viernes 25 comienza uno de los grandes encuentros culturales de esta temporada, Festival Cultura UNAM, que hasta el 11 de octubre reunirá música, teatro, danza, cine, artes visuales y otras expresiones en distintas sedes universitarias. Hay actividades gratuitas y otras con boleto, así que vale la pena revisar la programación en su página oficial www.festival.culturaunam.mx.
5: Para el sábado 26, una opción especialmente bonita para niñas y niños es Techpactia Inamochcali. Nos gusta la biblioteca, en la biblioteca Alaide Fopa del Centro Cultural Universitario Tlatelolco. Y ese mismo día también pueden participar en la actividad La Memoria del Presente en el Colegio de San Ildefonso.
6: La Ciudad de México siempre tiene algo que contarnos, solo hay que salir a descubrirlo. Armen el plan, invitan a la familia o a los amigos y dense la oportunidad de disfrutar nuestra ciudad a través de su cultura. Nos escuchamos la próxima semana.

0: El carnaval Zoque Coiteco ilumina la tierra chiapaneca en Ocosocuautla de Espinosa. Una celebración de más de 500 años donde la raíz originaria Zoque se funde con la herencia árabe y la tradición cristiana. No es solo una fiesta, son 6 días de ritual, de ofrenda a Tajajama, el Padre Sol, que marca el inicio del ciclo agrícola, la renovación y la continuidad de un pueblo que se reconoce en sus cowinás, casas sagradas donde la comunidad se organiza.
1: Creo que es el privilegio más grande para mí haber nacido en esta tierra, ¿no? Ocosocuautla me ha regalado todo lo que soy en la vida, desde persona, profesional y sobre todo ser un representante de nuestra cultura que tenemos en nuestro carnaval Zoque Coiteco.
2: Ser zoque es un orgullo, una alegría muy grande, una representación en la cual nosotros demostramos nuestra identidad de nuestra tierra chiapaneca.
0: En cada cowiná, el pueblo se encuentra y al visitante se le da la bienvenida con harina de maíz en el cuello, que lo hace parte de la comunidad. Bailan el tigre y el mono, suenan la flauta y el tambor, y las comideras comparten el alimento sagrado, el cacapote, el puchinú y el huacasís caldo.
3: Pues con mucha alegría, sobre todo con mucho orgullo, porque pues somos un pueblo auténtico y sobre todo un pueblo con identidad. Ese es un privilegio que tiene este pueblo, que a través del tiempo pues seguimos preservando nuestra historia.
1: Cuando yo me pongo este traje, cuando tengo la oportunidad de estar en el carnaval, lo hacemos con más pasión, porque sí creemos y estamos seguros de que sí movemos todo lo que hay en el universo para que tengamos lluvias, para que tengamos una buena cosecha y el pueblo sea muy rico en eso.
0: Es la ofrenda de la comunidad que agradece y marca un ciclo que se renueva. Vecinos, familiares y visitantes unidos para pedir lluvia, abundancia y buenas cosechas como hace 500 años. Así se vive el carnaval Zoque Coiteco.

0: Para cerrar esta primera media hora y aprovechando que estamos en el mes patrio, los dejamos con una frase de Leona Vicario. No solo el amor es lo que me ha hecho tomar parte en esta causa, también el convencimiento de que es justo y necesario.
1: Totalmente. Esta frase nos sigue recordando a más de 2 siglos que la historia se construye con nuestras convicciones y participación.
0: Antes de irnos, queremos mandarle saludos a José Luis Hernández Álvarez, Carlos Alberto Lira Lozano, GMS Electrificaciones en Toluca y Rafael Vázquez Castro.
1: También para Luis Calvillo, Cecilio Godínez, Verónica Muñoz Centeno, Carolina Corona Villarreal y Sergio Ponce en Washington, D.C.
0: Muchas gracias por acompañarnos todas las semanas. Recuerden que nos encuentran como La Hora Nacional Oficial en YouTube, Facebook, Instagram, TikTok, X, Spotify y en el número 55-34-83-42-39. 55-34-83-42-39. También nos pueden mandar un correo electrónico a lahoranacional@cegov.gob.mx.
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0: sección Mujeres en la Historia, les presentaremos la vida de Antonia Luisa Nava.
1: Y en La Chilanguía, lo mejor de la cultura y los lugares que hacen única la Ciudad de México.
0: Recuerden que nos encuentran como La Hora Nacional Oficial. Estamos en YouTube, Facebook, Instagram, TikTok, X, Spotify y en el número 55 34 83 42 39. También nos pueden mandar un correo electrónico a lahoranacional@segov.gob.mx.
1: Empezamos.
2: ¿Qué tal? Somos el proyecto multicultural Majetsi, que significa cielo en nuestra región otomí. La siguiente pieza que vamos a presentar es un homenaje a la Huasteca y se titula La Xochipitzahua.

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0: MX. Ahora, para platicar sobre este tema, está con nosotros la doctora Fabiola Estrada, coordinadora del Departamento de Oncología en el Instituto Nacional de Perinatología. Bienvenida a la Hora Nacional, muchas gracias por acompañarnos.
1: Gracias por la invitación, un gusto estar aquí.
2: Al contrario, doctora, muchísimas gracias. Y queremos empezar preguntándole, ¿cuáles son los tipos de cáncer ginecológicos más comunes en las mujeres y en qué etapas de la vida suelen presentarse con mayor frecuencia?
1: Como ya lo comentaron, son todos los que tienen que ver con el aparato reproductor. El más frecuente que nos llega a afectar es el del cuello uterino. Otro de los más frecuentes es el cáncer de endometrio. El endometrio es la parte que cubre por dentro el útero y que se desprende con cada menstruación. Y otro de los más frecuentes es el cáncer de ovario. Depende mucho de la edad, el que pueda ser más frecuente o a qué edad es más frecuente. Generalmente después de los 40 años es cuando llega a haber como mucho más riesgo. Sin embargo, por ejemplo, también en el cáncer de ovario, que creo que es importante mencionarlo, también hay mujeres jóvenes a las cuales se les puede diagnosticar este tipo de tumor. Aunque la ventaja en comparación al cáncer de ovario, que llega a afectar a mujeres más grandes, llegan a tener un mejor pronóstico. Entonces, siempre depende mucho también de la edad. No es enfermedad exclusiva solamente de mujeres mayores, que también eso es importante.
0: O sea, lo que tenemos que hacer es estar constantemente yendo a revisiones ginecológicas para cualquier edad. Si hay algún indicio de alguno de estos tipos de cáncer, pueda ser detectado a tiempo.
1: Que estemos acudiendo de manera anual mínimo cuando no tenemos algún síntoma a la revisión ginecológica es indispensable para que también nosotros como médicos hay cosas que tenemos que valorar dependiendo de los factores de riesgo, antecedentes y molestias que probablemente podrían ser para algunas como que no son tan importantes, pero que ya para nosotros empiezan a ser foquitos con los cuales podríamos indicar algún tipo de estudio revisión o algo para hacer alguna detección oportuna, que siempre eso es lo principal en el cáncer. Entre más pronto se diagnostique, el pronóstico siempre va a ser mejor. De los más importantes, cáncer cervicuterino, que es el principal que nos llega a afectar a las mujeres. Como sabemos, el principal factor de riesgo que tenemos es la infección por el virus del papiloma humano, que es muy, muy, muy alta o muy frecuente esta infección. Ahorita ya tenemos esta herramienta, la vacuna, que se puede aplicar a las niñas entre los 9 a los 11 años o 13 años o en quinto de primaria, antes de que inicien vida sexual. Hay países en donde ya se ha logrado prácticamente erradicar el cáncer cervicuterino. Y también no solamente el cáncer, sino también estas lesiones premalignas, que también obviamente están asociadas a este virus, que se pueden detectar a tiempo al realizarnos nuestras revisiones de manera constante, ya sea con el Papanicolaou o con las pruebas de detección del virus del papiloma humano. Prácticamente ya cuando iniciamos una vida sexual, y esto dirigiéndome específicamente a lo que es el cáncer cervicuterino, ya tenemos que acudir a una revisión de manera constante o anual, como les mencionaba, el hecho de que nos tengamos que hacer el Papanicolaou, que antes la recomendación era hacerla como de manera anual, ahora han ido modificando un poco. Si tenemos tres citologías normales, incluso se puede hacer cada 3 años, están estas pruebas que son combinadas, la del virus del papiloma humano junto con la citología, en la cual pueden ser hasta cada 5 años, pero sí es muy importante que sí sepamos que a pesar de que no tengamos algún síntoma, tenemos que acudir a las revisiones, porque todos este tipo de tumores o el cáncer cervicuterino no dan ningún tipo de síntoma en manera inicial. Incluso cuando tenemos infección por virus del papiloma humano, tampoco no va a haber ningún síntoma, no da flujo, comezón, ardor.
0: Nada más como por cualquier cosa, ¿cuáles serían estos síntomas que podríamos tener?
1: En cuanto al cáncer cervicuterino, si empezamos con sangrados o flujos anormales que sean abundantes de mal olor, sangrado después de tener relaciones sexuales, empezar con dolor pélvico.
0: Si alguien que nos está viendo o escuchando se quedó con alguna duda, ¿tendrán ustedes redes sociales como para que se puedan comunicar con usted?
1: Sí, en Instagram estoy como doctora.estrada.oncogine.
0: Mil gracias por habernos acompañado aquí en la Hora Nacional hoy, en un día en el que es tan importante hacer conciencia sobre estos problemas de salud y sobre todo sobre la prevención.
1: Sí, es lo más importante. Siempre el acudir a nuestras revisiones, quitarnos el miedo, eso siempre va a ser lo más importante.
2: Muy bien, doctora Estrada, gracias por estar aquí con nosotros en la Hora Nacional.
1: Muchas gracias.
2: Y gracias a ustedes, por favor, no se vayan.
0: La vivienda es un patrimonio y una decisión financiera a largo plazo. Para las y los trabajadores al servicio del Estado, Foviste les ofrece diferentes modalidades de financiamiento para comprar, construir o mejorar una vivienda.
2: Si son derechohabientes y están pensando usar su crédito, pueden entrar a www.gob.mx/Foviste. Ahí pueden encontrar información sobre los requisitos, trámites y herramientas para conocer sus opciones.
3: Yo tengo ya la casita.

0: Hablar de vivienda también es hablar de bienestar y de la posibilidad de que las familias tengan un patrimonio. Para las personas trabajadoras al servicio del Estado, el Fobiste tiene distintas alternativas para comprar una vivienda, construirla, ampliarla, repararla o mejorar sus condiciones.
1: Y muchos de estos procesos ya pueden hacerse sin sorteos ni convocatorias, con opciones que permiten conocer desde el principio cuánto crédito se puede obtener y cómo conseguirlo. Para platicar de todo esto nos acompaña el ingeniero Víctor Villegas, de una sociedad financiera de objeto múltiple que originan los créditos del Fobiste. Ingeniero, bienvenido a la Hora Nacional.
2: Hola, muy buenas tardes, muchas gracias. Efectivamente, nosotros venimos de una SOFOM que se llama Alra del Sur, la cual estamos autorizados desde hace más de 14 años con el Fobiste. Nuestra labor principal es llevar de la mano a todos los acreditados que quieran ejercer su crédito por primera vez para tener una vivienda. Esto es muy sencillo, como ya no hay sorteos, ya no hay convocatorias, en cualquier momento que un acreditado quiere ejercer su crédito, basta con que tengamos 9 bimestres cotizados, es decir, año y medio trabajando ininterrumpidamente, ya pueden ser acreedores de un crédito hipotecario con el Fobiste. Hay varios créditos, podemos ejercerlo de manera individual, con nuestra pareja, si también cotiza el Fobiste. Podemos unir nuestro crédito también, si nosotros cotizamos al Infonavit como al Fobiste, los podemos unir. O igual, si mi pareja cotiza al Infonavit y yo al Fobiste, también podemos unir esos créditos. Inclusive, si en nuestra vida laboral nunca ejercimos ningún crédito, podemos ejercer un crédito ya jubilados, que es el crédito de pensionados. Ah. En todas esas modalidades nosotros los podemos apoyar con mucho gusto.
0: ¿Este se tiene que usar forzosamente para vivienda o puede retirarse, digamos, el dinero
2: no, solamente
0: para usarlo como pensión?
2: Es correcto, solamente es para vivienda.
0: Ya.
2: Ya que el crédito es con una garantía hipotecaria, por eso es importante adquirir el inmueble, la cual va a quedar hipotecada a favor del instituto.
1: ¿Qué es exactamente una SOFOM? Ya lo dijimos ahorita al principio que es una sociedad financiera de objeto múltiple, pero ¿qué más hacen?
2: Prácticamente nosotros llevamos de la mano al acreditado desde el primer día que quiere ejercer un crédito hasta la firma de la escritura. Hay muchas dudas o mucha gente que anda buscando dónde ejercer, qué hacer. Lo primero que hacemos es que nos contacten. En la página del Fobiste estamos 15 SOFOLES autorizadas, las cuales con mucho gusto les podemos apoyar. Primero vamos a checar que sí tenga los bimestres cotizados, que tenga la antigüedad. Una vez que el acreditado sí puede ejercer su crédito, le vamos a ayudar a enfocar que el inmueble que él quiera adquirir cuente con las características jurídicas y técnicas que nos marque el instituto. Es muy sencillo, el inmueble no tiene que tener un gravamen, tiene que tener mínimo 40 años de superficie construida y 2 recámaras. Prácticamente con eso podemos comprar el inmueble. Y es bien importante, el derechohabiente puede comprar una vivienda en cualquier parte de México. No es necesario que si trabajo en el Estado de México, compre en el Estado de México. Puede comprar donde él desee.
1: Si su familia es de Michoacán, puede comprar en Michoacán,
2: a Michoacán,
1: Zacatecas, etcétera.
0: ¿Qué tenemos que hacer nosotros para saber, por ejemplo, a qué SOFOM acudir? ¿Hay algún directorio o cómo,
2: es correcto,
0: cómo funciona?
2: En la misma página del Fobiste, ahí ingresamos donde dice SOFOLES autorizadas por el Fobiste y va a desplegar las 15 que somos. Ahí, de acuerdo a la ubicación de cada SOFOL, de acuerdo a su centro de trabajo, puede seleccionar la que más cerca le quede.
0: Digamos que todas operan igual.
2: Es correcto.
0: Da un poco lo mismo con cuál elegimos.
2: Es correcto. Todos, todos operamos con el mismo característica.
0: En el caso, por ejemplo, de que yo quiera sacar un crédito conjunto, ¿tengo que ir con la persona con la que quiero sacar el crédito en el primer acercamiento? ¿O da lo mismo cualquiera de los dos se puede acercar primero para que ya den las instrucciones y después se juntan los papeles? ¿O cómo funciona?
2: Es muy sencillo. Sería bien importante que antes de acercarse, ya sea a una inmobiliaria o con un vendedor, que se acercaran a nosotros para explicarles cuáles van a ser los pasos que tenemos que seguir y qué documentos es con los que tiene que contar la vivienda. Y los vamos llevando de la mano. Es muy, muy, muy sencillo realmente. Prácticamente un trámite de vivienda nos lleva entre 20 y 30 días naturales.
1: ¿Ah, en serio?
2: Es muy, muy rápido.
0: Entonces, en la página de Fobiste nos enteramos, pero por ejemplo, la suya tiene redes sociales como por si tenemos alguna duda.
2: Alra del Sur.
0: Alradelsur.com,
2: ahí nos pueden encontrar en todas las redes sociales, ahí estamos.
1: Perfecto, ingeniero, le agradecemos mucho que haya venido aquí a la Hora Nacional.
2: Muchas gracias a ustedes por la invitación.
1: Y muy interesante lo que nos dice.
2: Sí, muchas gracias.
1: Y así nos las gastamos aquí en la Hora Nacional, importante, interesante, todo.
3: Será un reflejo.

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1: La independencia de México tuvo historias que durante mucho tiempo quedaron en segundo plano. Antonia Luisa Nava fue una mujer que participó activamente en la lucha insurgente.
0: Les contamos su historia para reconocer que las mujeres estuvieron presentes en varios frentes de la lucha independentista y que muchas de ellas asumieron riesgos, pérdidas y decisiones con fuertes consecuencias.
2: Antonia Luisa Nava nació en noviembre de 1779 en la villa de Tixla, en el actual estado de Guerrero. En 1810, residía en Jaleaca con su esposo, sus tres hijas y cinco hijos. A finales de aquel año, la Guerra de Independencia se extendió al sur del país con José María Morelos, a quien se sumaron influyentes familias de la región, como los Galeana y los Bravo, y líderes destacados como Juan Álvarez y Vicente Guerrero. La familia de Antonia también se unió a las tropas de Morelos y estuvo presente en la toma de Tixla. Antonia pronto destacó por su entrega a la causa, con labores de cuidado, pero también empuñando las armas, por lo que se le conoció como la generala. Antonia y su familia siguieron a Morelos en los años siguientes. Estuvieron con él en 1813 cuando se instaló el Congreso de Anáhuac en Chilpancingo y marcharon entre sus tropas hacia la desastrosa expedición de Valladolid. Durante la guerra Antonia perdió dos hijos, pero eso no la desalentó. Y aún tras el fusilamiento de Morelos, continuó con la resistencia insurgente. En febrero de 1817, las tropas de Nicolás Bravo y Nicolás Catalán fueron sitiadas por los realistas en el Cerro del Campo. De acuerdo con algunos relatos literarios nacionalistas del siglo XIX, tras un mes de asedio y resistencia, cuando las condiciones al interior del sitio eran desalentadoras, Antonia y un grupo de mujeres se presentaron ante Bravo para ofrecer sus cuerpos como alimento para los fatigados soldados que sufrían la falta de víveres. Según escribió Luis González Obregón, el ofrecimiento fue rechazado, pero conmovió a los soldados, quienes, con el apoyo de las mujeres, que se armaron de machetes y garrotes y salieron a pelear con el enemigo, lograron romper el cerco realista la noche del 14 de marzo de 1817. Antonia se mantuvo en la lucha hasta el final de la Guerra de Independencia. La generala formó parte del desfile triunfal del Ejército de las Tres Garantías en la Ciudad de México el 27 de septiembre de 1821. Alcanzada la independencia, se estableció en Chilpancingo con su esposo, donde vivió hasta su fallecimiento, el 19 de marzo de 1843, a los 63 años.
1: México Canta es un concurso que busca cambiar las narrativas de la música mexicana y que proyecta el talento de voces juveniles.
0: Después de varias etapas de selección y competencia, el concurso llegó a su final. En la siguiente cápsula les presentamos a los ganadores: Brian Soto, Tiffany Galavis y Lisandro Espinosa.

0: Y esta noche vimos a 8 jóvenes con 8 versiones de la música mexicana, 8 canciones que nos demuestran la grandeza musical de México y la esencia de esta iniciativa. Nuevas narrativas, hermandad entre los jóvenes y el fortalecimiento de la identidad nacional.
1: Que detrás de cada uno de estos jóvenes hay muchas personas, hay sueños y ganas de transformar las narrativas para construir una nueva música.

0: Las personas ganadoras de México Canta son Tiffany Galvis,
1: Lisandra Espinosa
0: y Brian Soto.
2: México Canta, que hizo esto posible y que hizo mis sueños cumplir, la verdad, muy agradecido.
3: A toda la gente que está aquí, a toda la gente que está votando desde sus casas, muchísimas gracias. A todos los que nos apoyaron, porque fueron demasiado, muchísimas gracias.
4: Este ha sido mi sueño, la verdad, toda mi vida este ha sido mi sueño. Nunca me he sentido tan cerca de lograr algo. Ahora tener estos significa el mundo para mi mamá también, que haya podido estar aquí y que se haya sentido tan orgullosa. Estoy muy contenta.
5: Y ya llegó una semana más de nuestra Chilanguía. Entonces, si están buscando qué hacer en la Ciudad de México, aquí les dejamos una selección de actividades culturales para que vayan en familia, con amigos o simplemente para que se den una vuelta y descubran algo nuevo.
6: El jueves 24 pueden escuchar música antigua con el ensamble Las Goldberg a 4-1 en la sala Carlos Chávez del Centro Cultural Universitario. Una oportunidad para escuchar una obra de Johann Sebastian Bach en una interpretación de música de cámara y acercarnos a uno de los grandes compositores de la historia.
5: Ese mismo jueves, en el Museo Universitario del Chopo, pueden encontrar una opción para los que les gusta el cine mexicano. Se proyecta Sobre las olas, del director Horacio Alcalá, como parte del ciclo Cineastas Mexicanos Contemporáneos. Esta actividad tiene costo, pero, hay descuentos para estudiantes, maestros, personas jubiladas e integrantes de la comunidad UNAM.
6: Y mucha atención, porque el viernes 25 comienza uno de los grandes encuentros culturales de esta temporada, Festival Cultura UNAM, que hasta el 11 de octubre reunirá música, teatro, danza, cine, artes visuales y otras expresiones en distintas sedes universitarias. Hay actividades gratuitas y otras con boleto, así que vale la pena revisar la programación en su página oficial www.festival.culturaunam.mx.
5: Para el sábado 26, una opción especialmente bonita para niñas y niños es Techpactia Inamochcali. Nos gusta la biblioteca, en la biblioteca Alaide Fopa del Centro Cultural Universitario Tlatelolco. Y ese mismo día también pueden participar en la actividad La Memoria del Presente en el Colegio de San Ildefonso.
6: La Ciudad de México siempre tiene algo que contarnos, solo hay que salir a descubrirlo. Armen el plan, invitan a la familia o a los amigos y dense la oportunidad de disfrutar nuestra ciudad a través de su cultura. Nos escuchamos la próxima semana.

0: El carnaval Zoque Coiteco ilumina la tierra chiapaneca en Ocosocuautla de Espinosa. Una celebración de más de 500 años donde la raíz originaria Zoque se funde con la herencia árabe y la tradición cristiana. 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
1: Creo que es el privilegio más grande para mí haber nacido en esta tierra, ¿no? 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
2: Ser zoque es un orgullo, una alegría muy grande, una representación en la cual nosotros demostramos nuestra identidad de nuestra tierra chiapaneca.
0: En cada cohuina, el pueblo se encuentra y al visitante se le da la bienvenida con harina de maíz en el cuello, que lo hace parte de la comunidad. Bailan el tigre y el mono, suenan la flauta y el tambor, y las comideras comparten el alimento sagrado, el cacapote, el puchinú y el huacasís caldo.
3: Pues con mucha alegría, sobre todo con mucho orgullo, porque pues somos un pueblo auténtico y sobre todo un pueblo con identidad. Ese es un privilegio que tiene este pueblo, que a través del tiempo pues seguimos preservando nuestra historia.
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0: Es la ofrenda de la comunidad que agradece y marca un ciclo que se renueva. Vecinos, familiares y visitantes unidos para pedir lluvia, abundancia y buenas cosechas como hace 500 años. Así se vive el carnaval Zoque Coiteco.

0: Para cerrar esta primera media hora y aprovechando que estamos en el mes patrio, los dejamos con una frase de Leona Vicario. No solo el amor es lo que me ha hecho tomar parte en esta causa, también el convencimiento de que es justo y necesario.
1: Totalmente. Esta frase nos sigue recordando a más de 2 siglos que la historia se construye con nuestras convicciones y participación.
0: Antes de irnos, queremos mandarle saludos a José Luis Hernández Álvarez, Carlos Alberto Lira Lozano, GMS Electrificaciones en Toluca y Rafael Vázquez Castro.
1: También para Luis Calvillo, Cecilio Godínez, Verónica Muñoz Centeno, Carolina Corona Villarreal y Sergio Ponce en Washington, D.C.
0: Muchas gracias por acompañarnos todas las semanas. Recuerden que nos encuentran como La Hora Nacional Oficial en YouTube, Facebook, Instagram, TikTok, X, Spotify y en el número 553483-4239. 553483-4239. También nos pueden mandar un correo electrónico a lahoranacional@cegov.gob.mx.
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¡Ya levántense! ¡Levántense porque es tarde! ¡Buenos días! ¡Muy buenos días! ¡Bienvenidos, bienvenidas! Están escuchando Vida Romántica 105.5. ¡Buenos días, Isle Paz! ¡Buenos días, Piedras Negras! ¡Buenos días, Región 5, Manantiales! Presentando más música. Música continua. Vida Romántica 105.5. ¡Buenos días, ya levántense! ¡Buenos días a Dani! ¡A Daniela, Corina! ¡Buenos días! ¡Buenos días! Porque las reglas cambian.

Hello, buenos días. 6 de la mañana con 28 minutos, la temperatura 24 grados centígrados. Oye, el pronóstico del tiempo para el día de hoy, cielo mayormente despejado, máxima 38, viento del este de 10 a 15 kilómetros por hora. Para esta noche, cielo mayormente despejado, mínima 24, viento del este de 10 hasta 15 kilómetros por hora. Este es el pronóstico del tiempo. Oye, no nos llueve, no nos llueve. Y eso nos pasa por andar de chismosos, ¿verdad, abuelo? Oye, sí, por andar de chismosos y andar opinando lo que no les... ¡Cállese, grosero! ¡Buenos días a todos! ¡Good morning, everybody!

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0: Buenos días, dice. Pues no sé qué dice. A ver, ¿qué dice?
1: Bonito día, pues ya es lunes, vamos a darle con todo al lunes, ¿cómo la ves? Vamos a darle con todo. Y pues bueno, ahí pues el motivo de mi mensaje es para ver si podrías complacerme con la rolita de Chilanga Banda de Café Tacuba. Si pudieras ponerla a mi hermano, pues te lo agradecería mucho. La verdad.
0: No, no puedo.
1: Te deseo un excelente inicio de semana laboral. Saludos al abuelo. Pásensela de lo mejor. Y pues aquí andamos a la orden para el desorden, Fuerte abrazo. Cuídense mucho.
0: Un abrazo, mi hermano. Cuídate. Gracias por enviarnos un mensaje. Que tengas bonito día. Dios te bendice en este camino. Buenos días. Buenos días, Jorge y abuelo. ¿Me podrías mandar saludos para Nam y Valeria? Que van al Colmes con sueño, ya que nos dejaron sin luz anoche, de parte de su mamá Perla, la más hermosa. Ay, señora, ¿por qué es tan mentirosa?

0: Le ha ido a Chivas, no, de seguro. Oye, nada más. Ay, Dios mío. ¿Por qué hacen eso? Ay, Dios mío. Estos nunca van a ser de casino. ¿Por qué, señor? ¿Por qué? ¿Por qué? Ay, Dios mío. Qué batallar con esto. ¡Vámonos! ¡Vámonos!
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1: ¡Buenos días! Las 6 de la mañana, 41 minutos. Buenos días a todos y a todas. ¿Qué quiere Chibi Taker? No, Chibi Taker. Por favor, ahí te encargo. Oye, fíjate, Chibi Taker. Mi hermano. Hacía un comentario hace el momento. Estaba haciendo un comentario. No importaba que perdiera el América. Con el golazo, con ese golazo que le metió, me daba por bien servido. ¡Ah, qué golazo le metieron al Chivas! Nada más con eso. No me importaba si perdía. Pero bueno, ay, se les fue el partido de las manos, señores. He dicho, dice, bonito inicio de semana, feliz inicio de semana. Abuelo, saludos para Santi y Bastián con la canción Why Me One More Time. Oye, ya cámbiale. Mira, una, dos, tres. Ya cámbiale de canción, mijita. Todos los días me piden la misma, por favor. Venía de buen humor. Ya me hiciste enojar. Venía de buen humor y ya. Me quitaste mi felicidad. Me robaste mi paz. Ey, tranquilo. Pues lo que pasa que... Cállese usted, dedíquese a trabajar, señor. Pues la señora me hace enojar. Ey. A ver si es la canción. Ya no me acuerdo ni cuál era la canción. Pero la señora me hace enojar. La doña Cris. Ya, mejor póngase a barrer. A la señora no le diga nada, señor. Ya, pasíguese. ¡Vámonos! ¡Buenos días! Para Santi y Bastián, buenos días.

Oye, es lunes y el cuerpo lo sabe, ¿no? Buenos días, Ángeles, buenos días. Andas bien, ya, mijita. Feliz cumpleaños, Ángeles. Feliz cumpleaños, Ángeles. Feliz cumpleaños, Ángeles. Feliz cumpleaños, Ángeles. Si la conocen y la ven, felicítenla porque hoy cumple muchos años. Casi se le llena el pastel con tanta vela. A Chopi, Chopi, ya me voy, mi amor, que te vaya muy bien, Dios te bendice. Ay, qué rico, pan con cafecito. Qué rico. Buenos días, saludo para Patricio y Marian Ramos, que van a la guardería con cara de la monja. Hoy así vamos, andamos todos, ¿no, Cristian? Yo también así como que... Ay. Buenos días, ¿a quién? Buenos días. Dice, saludo para Santiago, que hoy cumple 7 años. ¡Feliz cumpleaños, Chayito! ¡Feliz cumpleaños, Chayito! ¡Feliz cumpleaños, Chayito! ¡Feliz cumpleaños, Chayito! Y parte de sus papis y sus hermanos que lo quieren mucho. Un abrazo a mi hermano, a Chivotaker. Saludo a mi hermano, un abrazo. Ya sé, se empató. ¡Qué feo caso! ¡Buen inicio de semana! La canción de Oro Rey de Luis Miguel. Andan bien, quién sabe cómo, Uriel. Qué buena canción. Buenos días, saluda a Fati y Rogelín, que van rumbo al colegio, y a su papá Roy, que apareció con cara de Hulk. Perla, ni se acordaron de ti, ya ves, ni escuchó el mensaje. Para que veas que es mala amiga. Karina.

0: No capea, no capea, no capea. Buenos días, las 6 de la mañana con 51 minutos. Buenos días a todos. Dice, saludo para Perla. Mala amiga que eres. Esa anda, no escuchó no escuchó tu saludo, Perla. ¿Para qué la saludas, mijita? ¿Tampoco hay de, para amiguitas que tiene? ¿Qué tienes? Oye, y luego vas a su casa, a la casa de Karina. Perla, hazme un pico de gallo. Lávame los trastes. Me puedes barrer y trapear, me puedes ayudar. Por eso, ¿qué crees que no vaya a la casa de Karina? Porque, dice, bueno, ya. Ahorita la incluimos, amigo. ¿Quién es la de Luis Miguel Oro Rey? Buenos días, vamos a una pausa y yo regreso. Saludos para la mala amiga, Karina. Qué feo caso, abuelo.
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0: Las 6 de la mañana con 52 minutos, 24 grados centígrados.
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0: dele, buenos días a todas las mamis, a todos los papis, a todos los jóvenes. Y si quiere, Karina anda bien dormida. Ándale, y todavía la defiendes. Que no se note aquí hay aprecio. Ay, esa abuela. Hoy la comezón. Buenos días, dice. Buenos días.
1: Buenos días,
0: abuelo.
1: Y después pone la canción de Agüita de Coco. Gracias. Besitos de chocolate con almendras. Bye.
0: Bye, mi amor. Que tengas bonito día. Buenos días. Dice...
2: Buenos días, abuelo.
0: Buenos días, mijita.
2: Puedes mandarle saludos a Javi y a Julián de parte de su papá Javier y su mamá Jessica, que los queremos mucho y les deseamos que tengan una bonita semana.
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0: Saludos, que tengas bendecida mañana. Buenos días. Jessica, ¿cómo amaneces? ¿Qué tal de fin de semana, Jessica? ¿Contenta, feliz? Buenos días, Enigle Paz, doña Sori, buenos días. Bendecida mañana a todos los que me están acompañando en este momento. Síganse portando mal para que no nos llueva. Síganse portando mal. Ahí la llevan, ahí la llevan.

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9: Buenos días a todos, las 7 de la mañana con 3 minutos. Dice: buenos días, feliz inicio de semana. ¿Le podrías mandar saludos para Isabela, mi hija Isabela, y a mi esposa Pau, que no me echó el lonche? Ah, no te creas. Y que van camino al Montessori, por favor, gracias, bendiciones. Oye, ¿por qué no llovió, pato? ¿Por qué no llovió? Dime, platícame. Tan mal nos estamos portando, pato, para que no haya llovido. No llovió. Digo, llovió en algunos sectores, pero no como debió haber sido. Yayito y Rafa, buenos días. Que van en la fila de la escuela. ¿Qué escuela, Ana Cristina? ¿Cuál escuela? Buenos días. Buenos días a todos y a todas. Buenos días.

Grande y fuerte en nuestro Dios. Buenos días a todas las mamis. Buenos días. Buenos días a todos los papis. Buenos días a todos los que van a dejar a sus peques a la escuela. No vayan a empezar porque se fue la luz. No vayan a empezar.

0: 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Cantas bien feo, abuelo. Espantoso. Buenos días, dice abuelo. Feliz inicio de semana. Saludos para mis niñas hermosas, Alison Carolina del Colmex. Bendecido día. Buenos días. A la bio, a la bo, a la bim bomba. Alison y Carolina. Ra, ra, ra. De parte de su mamá, que va toda despeinada a dejar a las niñas. Saludos para mis amores, Carlita y Alejandro, que van camino al colegio. Que tenga lindo día. Besitos de su mamá. Ay, qué bonito. Mamá. No, abuelo, la mamá de los niños. Pensé que mi mamá. Buenos días, abuelo. Saludos para Betsy, que no quería ir al colegio. Dile algo, por favor. Pues no vayas. Pues no vayas. No, abuelo, eso no. Porque no, pues quiere que le diga algo, pues que no vaya la niña, ¿verdad? No te creas, mi amor. Hay que ir a la escuela, hay que ir al colegio, mi amor. Porque las princesas como tú, son bien inteligentes y van al colegio. Buenos días. Hola, abuelo, ¿cómo estás? Pues estoy, mijita. Le mandas besos a Víctor y a Vidal y a todas mis amigas del primero de primaria. Cumbres, de parte de Viveca. Te quiero, abuelo. Yo también los quiero mucho. Los extrañé mucho, Valeria. Nah, te creas. A usted, a los papás no los extrañé, nada más extrañé a los niños. Buenos días, dice, te mando besitos de pan dulce, de chocolate. Soy Ana Sofía, voy para mi escuela, Monterrosa, bien activa, en lunes. Saludos a todos los de Nava. Ay, a los de Nava. Se me hace que en Nava no hay escuelas. Sí hay escuelas, abuelo, sí hay escuelas.
1: Buenos días, abuelo. Llevamos para Catsi. Soy Sofía Corpus. Abuelo, ¿me puedes poner la canción de mi equipo Cobras de PC? Te mando un beso y un abrazo de chocolate con almendra.
0: Te voy a cobrar las regalías, mi amor. Buenos días. Felicitar a María Gabriela Carrión Moreno. Está cumpliendo 3 años de vida del primero C de preescolar del Colmex, de parte de sus papis y su hermana Elena. No, no quiero, Ramiro. Abuelo, por eso ya le cambian a usted. Por eso se van a otra estación. Uy, ¿por qué me suena así? ¿Por qué le movieron a esto? Acuérdese que se fue la luz. Acuérdese que también ya no sé ni qué poner. Hoy. Me cae mal eso. ¿Qué le muevo? Ah, se crean, ya voy, pero espérense. Ahí va. ¡Mañanitas!

0: Ya, ya se lo quité. Ay, Dios mío. Buenos días. Saludos para Santiago y Cande y Constanza, que vienen rumbo al Cumbres, que tengan excelente inicio de semana. Al Colegio Cumbres, ¿verdad? Buenos días, mi amigo.
1: Abuelo, de la escuela sabes que me gustan las de Monterrosa.
0: Sí, mi amor.
1: Bye.
0: Bye, mi amor.
1: Besitos de almendras.
0: Ay, mi amor, qué rico besito de almendras. Me encantan las almendras. Y sí. Katy, ¿por qué le borraste los mensajes? ¿Eh? Andan todos modorros, ¿no?
2: Buenos días, abuelo. ¿Nos puedes poner la canción de Merlina y...?
0: Ah, mira.
2: Soy Natacha, de la Club de Leones 2.
0: Ok, mi amor. Besitos, mi amor. Buenos días. Oye.
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0: No, no, sigue, espérate. Espérame, aquí está. Aquí corrió. Saludos para Diego Enrique, que va volando al Don Bosco, que fue por la canción grande y fuerte. ¡Ey, ya la puse! Fue la... Amigo, fue la primera que puse, Diego. Fue la primera que puse. Saludo para Ana Sofi, que viene de Nava, de parte de Renata, que es de Piedras. Hoy Renata va a participar en honores a la bandera del Jumpy Jet. A la viva, la boba, la bimbo, va, Jumpy Jet, ra, ra, ra, Don Bosco, ra, ra, ra. Oye, como que está otra vez agarrando auge, ¿verdad, el Don Bosco? Qué padre, me da mucho gusto. Muy buena escuela, ¿eh? No estuve ahí, pero yo sé que es muy buena escuela. Vamos a una pausa y yo regreso.
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8: Buenos días. Oye, las 7:19 a todos y a todas. Buenos días. Espérate. Tú no sigues. Ahí te invito a ti. Buenos días. Dice, salud para Renata, de parte de Ana Sofía, que le vaya muy bien en la escuela. Le deseamos lo mejor. Éxito, Renata. Sí, éxito, Renata. Éxito. Buenos días. Saludos y besos de Rol, de Canela, para Mila y Dafne, que van al Colegio Libertad. Buenos días. Saludos para Nanes Gonzaga, que no se quiere levantar, abuelo. Ay, pues no, que no se levante, mijita. Déjala que duerma, mijita. ¿Se desveló? No, abuelo, tiene que ir a la escuela. Oye, Diego, sí, amigo, sí que andas bien, pero levantado tarde, ¿no? Todas las canciones que me estás pidiendo ya las puse, pero mira, como acto de buena fe y de buen plan, mi amigo Diego y Dieguito, porque tu papá, estuvieron platicando como... Oye, estaba platicando como a las 11 de la noche el sábado con Diego. ¡Saludos, amigo! ¡Ahí te va! ¡Ahí te va! ¡Otra vez! Dice, buenos días. ¿Quién me dijo buenos días? Doña Juanita. Saludo para Gilberto, que van al Montessori. Gilbert, buenos días.

0: Ay, Ángeles, buenos días a todos, dice, saludos para Jade Grimaldo, que va con cara de pantufla a la Escuela Liberty, buenos días, de parte de Susanita, tenía un ratón chiquitín, buenos días, buenos días. Cantas bien feo, abuelo, espantoso, sí, verdad, canto bien feo. Dice, acá está, dice, abuelo, buenos días, aquí. Saludos, ok. Punto y aparte, dice. Abuelo, tienes preferencias porque nunca mandas saludos a esa escuela. Ah, Vico, que va a la escuela. Pues eres la única que me envía mensaje de la escuela modelo. Eres la única que es de casino, mijita. Porque los demás no. Saludos para los de la escuela. Aparte, mijita, yo estuve en la escuela modelo. Cuando yo estaba chiquito, hace mucho. Lo que es más, no existía ese edificio. Era otro edificio más, viejito. Ahí en el auditorio que tienen, yo bailé una noche de Chicago. Bueno, abuelo, buenos días. Soy Nicole, que voy para la escuela de Miguel Hidalgo. Saludos a los de la Miguel Hidalgo. Buenos días. Abuelo, saludos para mi niña Vicky, que ya va lista iniciando semana para la escuela. Buenos días, Vicky. De parte de la señora La Tiendita. La señora La Tiendita. Ay, la señora La Tiendita. A mí me gusta ir a esa tiendita. Ay, Dios mío, abuelo, sí, que le gusta. Sonia, buenos días, saludos para...
1: Voy a mandar saludos para Hanna y Heidi, que van al colegio Margaret con cara de pan tostado, abuelo. Ay. Voy a mandar saludos para Isaac, que va rumbo a la escuela con cara de pan tostado.
0: También, todo de pan tostado. Le hubieras cambiado hot cakes o algo, mijita... Buenos días, abuelo. Enviar saludos a Maya, que está lista para la escuela. Besos de abrazos de oso y besos de chocolate. Ay, verdad, qué padre. Naye, buenos días, Naye. Andas lagañosa, Naye. Buenos días, dice. Saludos para Renata y Lin, que dirá los honores. Ay, va a decir los honores a la bandera. Y saludos a Chopi Chopi y su papá Carlos, que vienen desde Nava. Saludos, señor, que vienen desde Nava. Uy, bien lejos. Laila Aguilar, que tengan bonito y bendecido día. Hola, buenos días. Somos Daye, Ian y Eric, que vamos a La Esperanza y te pedimos la canción de Baila Sin Cesar. Ah, hace mucho que no la pongo. Ya pensé que... pensé que tu mamá ya no traía para el saldo. Ay, la señora va toda modorra. Ya no traía para el saldo. Si no traía... Ah, es que es maestra, ¿verdad? No traía para el saldo. Ay, mijita... ¡Buenos días!
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0: 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Las 7 de la mañana. Con 31 minutos. Buenos días, dice. Saludo para todos los profes que van modorros. Buenos días, Andrea. Buenos días, Andrea, mijita. Ay, mijita, vas todo. Abuelo, para Andrea, Eloísa, Jorgito. Qué bonito nombre, ¿verdad? Jorgito. Que van con cara dormilona, el Benjamín Franklin. Buenos días, Andrea. Andrea, cara de trompeta. Buenos días. Buenos días. Abuelo, saludos para mi hijo Isaac Garza y su papá. Ánimo, mis águilas empatadas. Ay, sí. Oye, sí, ¿verdad? A trabajar porque la gente quiere luz, mijito. Anoche se fue la luz en todo. Abuelo, bendecido día. Puedes mandar saludos a mi niño Leonel y Marifer, que lleva a la escuela y que lo lleva a su papá con cara de chancla. ¡Qué hermosos! ¿De quién son niños? ¡Qué bonitos niños! ¡Qué bárbaro! ¿De quién son los bebés? ¿Eh? ¡Qué barbaridad! Ay, Chapulín, me estaba acordando de ti el fin de semana, pero... Ya no te quieres juntar conmigo, déjalo. Saludos para Alan, que va al Kinder Kennedy. Ya me di cuenta. Ya te prohibieron también que me hablaras. Saludos para Mateo, que le fue súper bien en el juego el sábado en Rosita. Juega en dragones. También mi nieto juega en dragones, mijita. ¿Eh? Pero no quiso jugar el Jorgeis. No quiso jugar. ¡Ah! Ahí va.
1: Mira, Lelo, yo voy al colegio.
0: Ay, mi amor, está...
1: Mira, Lelo.
0: Yo también te amo, mi amor. Que tengas bendecida mañana. ¡Mua, mua, mua! A Jorgeis, salud para Jorgeis. Oye, está en dragoncitos y no quiso jugar. Es que está chiquito a mi nieto. 7:33. Pausa, regreso, no me le cambien.
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0: Oye, buenos días, dice abuelo, saludos para Poncho y Dani, que va sin ganas con actitud de lunes. Oye, sí, ¿verdad? Tenemos actitud de lunes. Buenos días, Rafa. Amigo, buenos días, Rafa. Buenos días. Dice, a las chicas de la cafetería del Don Bosco, inician la caravana. A las chicas más trabajadoras. A las chicas más trabajadoras del Don Bosco, de la cafetería. Invítame un café, mínimo, digo. Oye, ¿por qué cafetería? ¿No es cafetería, no? Sí. ¿Cómo se le puede llamar? Porque cafetería no son, ¿no? O sí venden café. Abuelo, inicio de semana, feliz inicio. Un saludo para mi niña Victoria y mamá, a su mamá Liz, cara de trompeta, que van a la escuela Rosita Valley, de parte de su papá Mariano. Mariano, cara de serrucho, que la quiere mucho y la extraña. Ah.

0: Chapulín, ¿cómo se llama el fraccionamiento que está enfrente de San Pablo? Buenos días, saludos para Oscar, que va a la primaria muy contento. Oscarín, buenos días, ¿de parte de quién? De parte de imagino que la mamá. Abuelo, dice, ¿me puede poner velocidad de Santos Bravo? Besitos de chocolate. ¿Cuál es esa? Almendras, voy a la escuela de Benjamin Franklin. Hey, ¿cuál es esa canción, Alejandra? Alejandra, ¿y esa canción de dónde la sacaste, Alejandra? Saludo para Armandito, que van a la San Luis, en Higo Paz. Va dormido, más dormido que despierto. Rocío, buenos días, Rocío. Hola, hola, despierta. Saludos para Hannah y Heli, que van al Margaret con cara de pan tostado. Buenos días. Abuelo, por favor, saluda a Constanza Chávez. Constanza, mi amor. Laurita, buenos días. Ah, ok. Aguántame entonces. Ah, el fraccionamiento San Mateo. La chismosa es fraccionamiento San Mateo. Karina, ya te fijaste cómo ando peleando contigo. Eso porque no. Porque no has firmado contrato, por eso nada más. Fírmale ya, no, mijita. Ya te estás tardando, mijita. Abuelo, salud para Tomasín y Matadeo, que van, traen cara de chancla aplastada con rumbo al colegio. Antonio Medina, buenos días. Saludo para.
1: Voy a kinder.
0: ¿A dónde, mi amor?
1: Y va a haber una fiesta en mi kinder. Y yo te amo mucho, abuelo. Y me llamo José María.
0: ¡José María! ¡Bonito día!
1: Te doy mucho besito.
0: Igualmente, mi amor, que tengas bonito día. ¡Ay, me echaste mentiras! Me echaste mentiras, Karina. Se llama San Isidro, Se llama San Isidro tu fraccionamiento. Dice. ¿Qué dice? Sanblasteando y pintando en una presa. Un abrazo, mi hermano, que lo vaya en San Luis, Missouri, abuelo. Me están escuchando en San Luis, Missouri. Un abrazo, mis hermanos, allá en San Luis, Missouri. Saludos allá a todos de San Luis, Missouri. Y en Chihuahua también. Cuídense mucho, mi amigo. Dios los bendice. Un abrazote hasta allá. Gracias, amigo. Tú sí eres mi amigo. Laurita, bueno. ¡Mamá Laura! ¿Cómo amaneció, señora? Cara de. Saludo para. No se esté peleando. Para la güera. Catarín Mireles, que va al Gaona. Hace mucho que no me enviaban del Gaona. Vamos a romper amistades. Buenos días. Deja, pongo la canción que me están pidiendo, porque lo dicen que no pongo las canciones. Dice, velocidad de.

0: A ver, será esa. A ver, sí es esa.
1: No es un secreto. No,
0: espérate,
1: es
0: tú no sigues, dice, abuelo, a Tabito y Necaxi y Alfredo, besito de café. Un saludo para Carlos Alberto, que va rumbo a la escuela, bien contento. Uy, que nos pase lo contento. Saludo para Ricardo Daniel, que va al camino a la escuela, Nico Paz, y hoy no va modorro. Ay, mi amor, qué bueno que no vas modorro, que no vas como tu mamá, toda la gañosa. Buenos días.
2: Hola, abuelo, soy Natalia Michel. Le mando saludos a Andrés, a Gabriela, a Mafe y a Majo. Te quiero mucho, abuelo. Ay, te mando besitos de chocolate.
0: Mi amor, yo te amo más, mi cielo. ¡Mua, mua, mua! Te quiero, te quiero, te quiero. Eugenia, Mateo y Jimena, que van a la escuela, besos de chocolate. Ay, la señora Giovanna, que anda bien necia, la doña Giovanna. ¿Cómo le hará el esposo para aguantarla? ¿Cómo le hace tu esposo, Giovanna, para aguantarte, mijita? Eugenia y Mateo, Jimena, saludos, mis

0: niños. Emilia, Emiliano, Emma, corrijo. Abuelo, Emma, Emilia, que hoy se despertaron bien temprano y tú bien tarde, como siempre. Itza, buenos días. Para Giancarlo, Santi y Valentina, buenos días. A Said y Eliab, que vamos loros, atentos, escuchando al abuelo. De seguro la mamá se... Saludo para mi amigo Heriberto, a Yanni Le Paz. Él sí es mi amigo Eddie, me manda. También saludo para San Isidro, mijo. Oye, voy cada fin de semana. Alex, gracias, chismoso. Gracias al chismoso de Alex por decirme que el fraccionamiento San Isidro, donde vive Karina. Eres bien chismoso. Pero él sí me manda mensajes, mi amigo Alejandro Navarro, que lleva a su niño también al mano amiga. Saludos para Jorge Ais, saludos. Buenos días para Maribel, Daniel, Dante, que van con toda la actitud del lunes. Yo también traigo actitud del lunes. No manches. Valeria, ¿en serio así van los niños? No me digas en serio, ¿es en serio? Van bien dormidos, Danielito, va dormido. En serio, Daniela, así van. Saludo para... Oye, Eddie, ya ni se apareció, ¿no? Y así tampoco ya... Está igual que el ahijado, ya no rezó ni por la feria.
1: Buenos días, abuelo. Ya voy al Instituto Jean Piaget. Soy Alejandro.
0: Que tengas bonito día, Alejandro. Bendecida tu mañana, mi amor. Besos, mi amor.
2: Buenos días, Jorge, abuelo. Bendecida mañana. Saludos para Laurita, Santiago, Huitrón, para Luna, Esme, Vicky y Mía, Isabela. Les puedes poner la canción de Las Guerreras K-Pop.
3: Buenos días. Ya voy camino a la escuela. Saludo a todos mis amigos del Jean Piaget, que de seguro van todos modorros con cara de chancla aplastada. De parte de Carolina, de cuarto A. Bye. Besitos de chocolate y de tacos.
0: Oye, el Eddie ya no regresó ni por la feria. Para Sebastián y Esteban, que van rumbo al Jean Piaget, buenos días. Bendecida mañana. Buenos días, Liz. Buenos días a todos y a todas. Buenos días. 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

0: Las 7 de la mañana y 48 minutos. Buenos días. Pausa, regreso.
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0: 7:48, 24 grados centígrados.
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3: Buenos días, dice abuelo. Saludos para Mateo, que ya va rumbo al Colegio Libertad. A Mateo con doble T. Saludos, Mateo con doble T. Mateo, cara de trompeta. La canción de Chocolate con Almendras para Jade Grimaldo. Gracias. Buenos días, señora. Señor, doña Susana. ¿Cómo amaneció, doña Susana? Buenos días. Buenos días, abuelo, a Oscar, Maite, Camila, Arce y a Alejandra Rodríguez del Pit Gallegos, de parte de una mamá modorra que va, o sea, la señora Natalie, va toda modorra a dejar a los niños. Buenos días, a Luca y a Ander, que van al Colegio México. Buenos días. Ah, es la primera vez que envían mensaje, ¿verdad, señora? ¡Señito! Es la primera vez, ¿verdad, señora? A Benjamín Matías, que su abuelo hoy los acompañó a dejar. ¡Ay, el abuelo! Dice, buenos días, ¿qué es esa música? Ya vamos a aprender idiomas también. Por favor, ahí les encargo, Roxana. ¡Roxana! ¿Por qué no habías enviado mensaje, Roxana, cara de trompeta? Buenos días. Buenos días, abuelo. Salud para Constantín, Emilio y Victoria, dormidos aún. Si nos puedes poner la canción de FBI, buenos días. Abuelo, para Analía, Dylan, Aloncito, que van rumbo a la escuela. Saludos y besitos de chocolate. Buenos días. Bonito día. Vale, vale. Abuelo, tarde, pero sin señor. Pero que tiene, ¿verdad? Saludos para Pau, que les puede poner la canción Hakuna Matata. Dulce, buenos días, Dulce. Ah, no, es Claudia. Espérense. Claudia, ¿dónde andas, Claudia? ¿Fuiste a San Antonio? ¡Y! ¡Claudia! ¿Fuiste a San Antonio, Claudia? ¿Eh? ¿Por qué no nos invitaste? Soy Marcela. ¿Puedes poner la canción de Kawasaki de Santos Bravo, por favor? ¿Oílos? Estamos en la fila del Club de Leones. Y Angie, de parte de su mamá, que los ama mucho. Estamos en la fila del Club de Leones. Buenos días. Dijiste que eras maestra, ¿verdad, mijita? Saludos. Hoy no te voy a poner tu canción. Saludos para Carla Treviño. Ah, no. A Santi y Luca, de parte de su mamá, Carla Treviño. Que van a la escuela. Buenos días, Carlita. Buenos días. Ay, Carla. Peínate, mijita. A Dominique, que va al Vygotsky. Buenos días, Dominique. A Luca y Ander, saludos del Colegio México. Dios los bendice. Gracias por acompañarnos, señora mamá nueva. Señora mamá nueva. Buenos días, me dice mi amiga. Ay, ¿dónde andas, Erika? Abuelo, saludos. Saludos. Adrián, buenos días. Abuelo, feliz inicio de semana. A Fernanda y Luis Maltos, que amanecieron con cara de torta aplastada, y el abuelo cara de campechana. Ay, una campechana. Fernanda y René Martínez, que van a Benito Juárez. Besitos de chocolate. Salud para Jorge Luis, de primero de primaria del Jumpy Ayer, que va a la escuela bien guapo y perfumado. Oye, Claudia, ¿por qué no me invitaste? Fuiste a San Antonio y no me invitaste, mijita. Salud para Luisa y Grecia, que llevan camino a la escuela. Buenos días. Ana Cristina, ¿qué hacen ahí? ¿Tienes negocio, Ana Cristina? ¿Qué hacen ahí en tu negocio? ¡Buenos días! A ver, ¿a qué horas?
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Buenos días. Hakuna Matata dice: saludo para Kenzie, que ayer cumplió años, su primer añito. Y saludo también para su abuela, que hoy está de mantel. Ay, y la señora no tiene nombre, la señora abuela. Mira, ponle el nombre a la abuela. De seguro va a ser de tu suegra, ¿verdad? Buenos días. Buenos días a todos. Bueno, ¿quién más? ¿Quién más me está acompañando? Dice, ¿cómo dice a México? Oye, Diego, tú estás igual que Roy. Ahí va la segunda tanda. Dice, segunda ronda. Ahora dejar a Dana y a su mamá a sus respectivas escuelas. Voy a poner la canción, mi persona favorita de Río Roma. Ok. Buenos días, Diego. Buenos días.

0: Ay, mi amor, bailas bien bonito, mi amor. Saludo para... ¿A quién? A Isabela, que va con toda la actitud a la escuela. Bendecido día.
1: Hola, Bela. ¿Cómo estás?
0: Bien, mi amor.
1: Buen día.
2: Te mando saludos.
1: Te mando saludos.
2: Y bendiciones.
0: Yo también, I love you. Ah. Salmita y Scarlett Johansson, que ya van tarde. Ya nos vamos. Ya me voy. Ya no alcancé a poner nada. Bye.

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Híjole, qué bárbaro, la verdad. Ayer, ayer me encantó.

Ayer andaba buscando, es que estaba buscando la lectura del día de ayer, la primera lectura, y me encantó. Y viene a mi memoria muchas cosas. Yo creo que a todos nos sucede. Y la comparto contigo. La comparto contigo. Voy. Es que me emocionó este evangelio. Busquen al Señor de lectura del libro de Isaías. Busquen al Señor mientras lo pueden encontrar. Invóquenlo mientras está cerca. Que el malvado abandone su camino y el criminal sus planes. Que regrese al Señor y Él tendrá piedad. A nuestro Dios, que es rico en perdón. Esta parte me encantó. Mis pensamientos no son los pensamientos de ustedes. Sus caminos no son mis caminos, dice el Señor. Porque así como aventajan los cielos a la tierra, así aventajan mis caminos a los de ustedes. Y mis pensamientos a sus pensamientos. Como me encantó. Y lo vuelvo a decir, me encantó esta primera lectura y se me quedó muy presente. Y lo hemos comentado un sinfín de ocasiones. Todo queremos arreglar a nuestra manera, a nuestro modo. Todo lo queremos hacer a nuestros pensamientos. De una manera acelerada, de una manera... De que queremos una respuesta inmediata. Y los pensamientos de Dios son completamente diferentes. Gracias a Dios que son completamente diferentes a los de nosotros. Porque somos muy, muy dados a hacernos daño. Y hacer daño a la gente que está a nuestro lado. Por pensar a nuestra manera. Por acelerar las respuestas. ¿Cuántas veces no nos hemos hecho daño? Por querer hacer las cosas a nuestra manera. Nos hacemos daño y hacemos daño al que está a nuestro lado. Yo te invito, amiga, amigo, a reflexionar en cuestión de tus pensamientos. No reacciones de una manera molesta. No des respuestas cuando estés enojada o enojado, cuando estés alegre. Y esta mañana yo te quiero invitar para que le pidas a Dios sabiduría a tu corazón y cambiar tus pensamientos. Esos pensamientos que te hacen daño y que haces daño. Por querer tomar decisiones rápidas o respuestas rápidas, inmediatas. Deja que Dios te inspire, deja que Dios te dé luz, discernimiento para cambiar tus pensamientos.
esos pensamientos que muchas de las ocasiones nos llevan a la ruina, nos llevan al fracaso. Ven Espíritu Santo y cambia mis pensamientos.

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¡Qué bonito es lo bonito, chicos! Hermoso. A ti que me acompañas en tu automóvil, a ti que en este momento estás empezando tu mañana, empezando tu día, y esta es una de las maneras de agradecerle a Dios. Y ayer me quedo también con una homilía que nos dicen, tú que me estás escuchando, tú que me estás acompañando en este momento y que siempre disfrutas este momento de la programación, tú qué estás haciendo para evangelizar más gente. ¿Sí? ¿Tú qué estás haciendo? Mínimo vas a tu templo y no importa qué religión tú profeses. Mínimo tú te estás evangelizando. Y si vas, ya estás evangelizada, ya tú vas a tu templo. ¿Qué estás haciendo para acercar más gente? ¿O eres de las personas que se cruza de brazos y solamente es para ti ese momento?

0: Buenos días, chicos. Me da mucho gusto que me acompañes. Fíjate que hace un momento platicaba, te comentaba, de a cuánta gente has evangelizado o has invitado. Oye, amigo, amiga, acércate a Dios. Oye. Claro que la iglesia, claro que las parroquias están llenas de hipócritas. Llenas. Y de falsedad también. Y de pecadores. Y también las tiendas están llenas de pecadores. Y también están llenas de falsedad. Y también está llena de pecadores. Y los antros también están llenos de hipócritas. Y de falsos y de pecadores. O sea, no me vayan a venir a ahorita. ¡Ay! A decir de. ¡Ay! No voy a la iglesia. El típico pretexto tontus. Yo no voy a la iglesia porque son pura gente falsa. Y en el antro hay gente que no es falsa. En el hospital no hay gente enferma. O digo. Que te quieras justificar es otra cosa. Mejor di que no quieres ir. Entonces platicábamos hace un momento. ¿Cuánta gente has evangelizado? ¿A cuánta gente le has dicho, acércate amigo? Y te lo digo por lo siguiente, porque nuestros amigos, nuestros hermanos en Cristo de Acts, te están invitando a ti, amigo. Es para hombres. Hombres muy hombres. Al retiro de caballeros. Hablo hombres muy hombres que se quieran atrever. Ok, no vayan a malinterpretar. Hombres muy hombres que se quieran atrever a tener un cambio, a sanar heridas, a liberarse de esas cadenas que traen. A vivir este retiro de Acts de caballeros que se va a llevar a cabo del día 26 al 29 de noviembre. Parroquia de Nuestra Señora de San Juan, a través de Formación Espiritual, extiende también la invitación a todos los caballeros que quieran acercarse más a Dios y seguir creciendo en su fe. Y se nos reunimos de 7:30 de la tarde a las 9, aprendiendo juntos a encontrar a Dios en lo cotidiano. ¿Y sabes lo que me gusta de este tipo de grupo de hombres? Que somos hombres que queremos renovarnos, somos hombres que queremos actualizarnos, que somos hombres que queremos cambiar, porque también somos débiles, porque también tenemos errores, porque también somos pecadores, pero queremos cambiar, estamos intentando cambiar conforme va pasando el tiempo. Y te invitan los chicos de Parroquia de San Juan al retiro de Acts del día 26 al 29. Atrévete, amigo. Atrévete a cambiar, atrévete a ser diferente. Sí, vas a batallar, sí, vamos a batallar. Batallamos mucho. Tenemos muchos problemas, sí, tenemos muchos problemas. Somos débiles, sí, somos débiles. Pero no te rindas. Atrévete. Atrévete a marcar la diferencia. Atrévete a ser un hombre diferente. Informes para el retiro de Acts, San Juan. Al 878-703-6795. Me emocioné. 878-703-6795. O en las oficinas de Parroquia de San Juan. Cordialmente invitado, chicos. Vivan este momento, vívanlo. No se van a arrepentir. La lucha es diaria.
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7: Algo está cayendo en este lugar.

Buenos días. Buenos días, me dicen esta mañana. Un saludo para Mari Carmen y Alex. Buenos días, Mari Carmen y Alex. Diego, buenos días, mi hermano Diego. Excelente semana, Lorenzo, mi hermano querido. Un abrazo para usted y para ti. Dice, buenos días, mi queridísimo amigo Jaime. Sorry, buenos días. Dice, buenos días, Jorge, bendecido. Ándale, no había visto. Te la debo mañana, te lo prometo. Ok, Giovanna, sí es Giovanna. Te lo prometo mañana. Nada más recuérdame, por favor. Te pongo el tema. Buenos días. Saludos a mi amiga Liliana. Buenos días, Liliana. Es la que me escucha allá en Chihuahua, ¿verdad? Buenos días, saludos. Inés, bendecida mañana, Inés. ¿Dónde andabas? En la playa. ¿Por qué no me invitaron, Inés? ¿Dónde andabas? Buenos días, me dice Gularú. También me dice, dale, saludo para María Paulina, que va al Colmex. Buenos días. ¿Alguien más me dice buenos días? Bendecido inicio de semana. Gracias. Jessy, ¿cómo estás, Jessy? Bendecido tu día. ¿Contenta, feliz el día de hoy? Buenos días, también me dice esta mañana Andrea. Buenos días, Andrea. ¿Cómo amaneciste? ¿Contenta? ¿Feliz? ¿Disfrutando tu vida? ¿Disfrutando tu mañana? ¿Disfrutando tu familia? El mejor día de tu vida. Que el día de hoy sea el mejor día de tu vida. Disfrútalo. Vívelo intensamente, dale gracias a Dios. Dice, buenos días, Sonia, buenos días. El caos de mis hijas. Es que es bonito, ¿no? No verlo, ay, verlo con amor. Buenos días, Liliana, tomándose un café. Gracias. Gracias, como quiera, yo no quiero. Liliana, bendecida tu mañana, tu día, tu vida. Liliana me escucha en Chihuahua y en San Luis, Missouri también nos escuchan. Buenos días. Buenos días, Mónica.

0: Buenos días, 8:52. Oyes, qué bonito, ¿verdad? Bendecido tu día, tu mañana. Chicos, buenos días. Tengo que irme a pausa y regreso. No me le cambies.
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0: 8:52, 25 grados.
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4: Chicos, buenos días. Gracias a Dios, el lunes dice bendiciones. ¿Quién me dijo bendiciones? Ah, Alejandra, buenos días. Buenos días. Ay, la señora chismosa. Nada, no es cierto, mi queridísima amiga Karina. Buenos días, Karina. Bendecida tu mañana, tu día. ¿Quién más me está acompañando? Hey. Bueno, vámonos con las opciones. Tengo opción 1 y opción 2. ¿Cuál deseas escuchar? Votando a ciegas. Salud para mi queridísimo amigo, mi hermano querido Julián Hopper, allá en Eagle Pass. Él sí es mi amigo. No como otra gente que yo conozco. Buenos días. ¿Cuál? Opción 1 me dice... Esme, me dice Esme, la opción 1. ¿Por cuál votas? Opción 1, opción 2. A ver, espero tu voto. Opción 2. La contra, no, de volada la contra, Angélica. Eres bien contreras, Angélica. Buenos días. ¿Alguien más va a votar? Está empatado en este momento. Opción 1, opción 2. ¿Cuál te gustaría escuchar? Opción 2, dice Mónica. Mónica. Que anda feliz, contenta la señora. ¿El próximo voto podría ser el ganador? ¿Por quién votas? ¿Por quién vota? Espero su voto. Opción 1, opción 2. Dice Nel. A la cuenta de 5, opción 2, ganador. Ay, Fabiola, eres bien contreras. Buenos días. Esta era la opción 1.
5: He encontrado en mi vida amigos, enemigos, conocidos, científicos, intelectuales, pacifistas. Y aún continúo mi pesquisa porque lo que yo deseo es un hombre. Un hombre que no tema a la ternura, que se atreva a ser débil cuando necesite detenerse a recobrar
4: fuerzas. Pero pues usted no quiso escuchar esta. Ganador.
6: Como un tren.
4: Es esta la...
6: Yo sé que esta historia...
4: Opción 2, ganadora.
6: También es como un tren. Y yo sé que esta historia te va a gustar mucho. Es el tren de la vida. Fíjate que sí es cierto. Cuando entramos a nuestra vida, cuando llegamos al tren de la vida, nos reciben nuestros padres. Y van en el mismo vagón que nosotros. Y nos emocionamos mucho. Y creemos que ellos van a ser eternos, que van a estarnos acompañando durante todo el camino, durante todo el viaje. Pero la verdad es muy diferente y muchos ya lo vivieron. Un día se bajan para nunca más volver a subirse. Y sufrimos mucho, pero nos quedan nuestros recuerdos, los valores. Al tren de la vida suben nuestros hermanos, amigos, la persona que decide compartir contigo el viaje y se sienta a tu lado, tu esposa, tu esposo, tus mejores amigos. Qué ironías de la vida, ¿eh? Porque a veces la gente que amamos se encuentra en otros vagones y podemos ir a visitarlos. A veces vamos, pero a veces los olvidamos. Olvidamos que están en otro vagón y rara vez vamos. Y el día que vamos, el asiento de al lado se encuentra ocupado por otra persona. Y nada más suspiramos y decimos, se me hace que no he sido un buen amigo para ti. ¿Sabes cuál es la gran interrogante? Que no sabemos qué día nos vamos a bajar. ¿Cuándo vamos a llegar a la estación final? Esa es una gran interrogante, y peor tantito, que no sabemos ni queremos saber cuándo nuestros seres queridos se van a bajar. Y creemos que son eternos. Y para que sigan con nosotros tenemos que cuidar detalles, decir te quiero, ser expresivos, decir que eres parte importante de mi vida, si no se harta. Pero yo estoy seguro que un día vamos a llegar a la estación final, se va a detener nuestro tren de la vida, nos vamos a bajar y van a estar esos seres que se adelantaron con los brazos abiertos y nos van a decir, ¿cómo te fue? ¿Disfrutaste el camino? Y me van a abrazar y mi mamita me va a llenar de besos, yo estoy seguro. Pero también sé que en esa estación final va a estar nuestro Creador. Yo no sé ni quiero imaginarme cómo es el juicio final, pero lo que sí estoy seguro, muchachas, muchachos, es que me va a pedir cuentas de qué tan feliz fuimos, de qué tan feliz fui. Eso sí me va a pedir cuenta, cuánto amé, cuánto quise, cuánto trascendí en los demás, qué tan feliz hice a la gente que va en el vagón mío y en otros vagones. Dejaste huella, eso, así es como se me va a juzgar en el amor. ¿Saben qué les deseo de corazón a todos ustedes? Que tengan un feliz viaje, que Dios bendiga sus pasos, que Dios bendiga sus decisiones. Muchas gracias. Muchas gracias. Gracias.

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6: Muy buenos días, chicos. Buenos días. ¿Cómo están? ¿Cómo amanecieron? ¿Cómo va su día de lunes? Bueno, con que vaya, más que suficiente. Ya te levantaste, ya no te quejes, ya. Hiciste lo más difícil, que fue levantarte. Eso es algo muy importante. Ya hiciste lo más difícil, que era levantarte, y pues ahora vamos a darle a trabajar. No podemos rendirnos a estas alturas, amigos. Que sea el mejor día de tu vida y que el día de hoy lo disfrutes con la programación de Vida Romántica 105.5.

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2: La Dirección General de Desarrollo Social presentó las principales actividades y resultados de Fomento Deportivo Municipal. La directora general, Cintia Villarreal, destacó las acciones realizadas para acercar distintas disciplinas a niñas, niños, jóvenes y adultos.
3: El deporte es mucho más que movimiento, el deporte es salud, el deporte es educación, el deporte es inclusión y el deporte es desarrollo social. De acuerdo a las recomendaciones de la Organización Mundial de la Salud, una persona adulta tiene que hacer 150 minutos de actividad física moderada o 75 minutos de actividad física vigorosa más 2 días a la semana de fuerza. Y para los niños y para los adolescentes, de acuerdo a esta organización, tienen que hacer 60 minutos de actividad física diaria, los niños y los jóvenes. Dado estas indicaciones y también aunado y afinado a nuestro plan municipal de desarrollo y a nuestro plan operativo anual, nos hemos encargado de realizar actividades, acciones muy concretas para que los niños, los jóvenes y los adultos tengan la manera de poder llevar a cabo actividades en lugares que tengan el mantenimiento adecuado, que estén ordenados, que tengan seguridad y sobre todo que puedan cumplir con las expectativas de la ciudadanía nigropetense.
2: El exsecretario de Marina, Rafael Ojeda, supuestamente implicado en una red de huachicol fiscal, no se encuentra escondido ni tampoco hay acusaciones en su contra, asegura la presidenta Claudia Sheinbaum.
4: Sí, el secretario de Marina no está escondido y tiene una solicitud de parte de la defensa de una de las personas detenidas para que sea llamado a declarar. Y la fiscalía está viendo esta circunstancia, pero ni está escondido ni absolutamente nada. Y no tiene un delito en su contra. No hay ningún delito, no hay ninguna carpeta de investigación contra el almirante Ojeda.
2: Mediante la operación Águila Alta, en conjunto con Estados Unidos, se ha conseguido inhibir 4 drones. Así lo informa el secretario de Defensa Nacional, Ricardo Trevilla.
5: Hasta el momento, únicamente se han inhibido 4 drones. Los 4 del lado mexicano son drones sin armas, sin artefactos explosivos. Los utilizan únicamente para vigilar las rutas que emplean los migrantes. Hubo un cuarto dron. De los 4, ellos lo localizaron.

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2: 9:44, 27 grados.
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1: Muy buenos días, bienvenidos a Inbox. Después de haber escuchado esta primera canción del programa titulado Inbox, una canción que se llama Algo de mí y que lo conocemos muy bien en la voz de Camilo Sesto, pero ahora es una nueva versión donde también participa la voz de Carlos Rivera. Así que Carlos Rivera y Camilo Sesto juntos con esta canción, Algo de mí. 10 de la mañana con 10 minutos. Muy buenos días a todos ustedes que nos están acompañando en este lunes que arranca la semana laboral. Es 21 de septiembre de 2026 y seguimos con más de nuestra programación musical en esta mañana, dándoles la bienvenida. Raúl Ortiz les saluda. 28 grados temperatura actual. La máxima para hoy será de 38, la mínima de 24. Para el día de mañana, martes, máxima de 37 y 24, la mínima temperatura. Ayer por la tarde se empezó a nublar y todo parecía normal, es decir, parecía que solamente se iba a nublar y pues que a lo mejor lloviznaba. Y sí, empezó a lloviznar ligeramente, pero ya en la noche, tremendos truenos, ¿verdad? Uno muy potente que hasta provocó que se fuera la luz en varias colonias. Y bueno, ya después se restableció, pero sí, se desvelaron por un buen rato algunas de las colonias, desafortunadamente, esperando que hoy tenga un buen café a la mano para que después lleve a cabo todas sus actividades sin ningún problema, para que esté despierto y ya después por la tarde o por la noche, ya sea al mediodía con una siesta o ya en la noche, para recuperarse de esas horas de desvelo por esa tormenta que pasó rápidamente. Fue una celda, como se dice en los meteorólogos, dicen que fue una celda la que pasó y es por eso que provocó una tormenta, pues más bien eléctrica más que lluvia. Así estuvo la situación el día de anoche por la madrugada. Las 10 de la mañana con 12 minutos. Aquí estamos listos para continuar. Y ahora es esta voz de María León. Se llama Playa Limbo, la agrupación y Amarillo. El tema

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2: La Dirección General de Desarrollo Social presentó las principales actividades y resultados de Fomento Deportivo Municipal. La directora general, Cintia Villarreal, destacó las acciones realizadas para acercar distintas disciplinas a niñas, niños, jóvenes y adultos.
3: El deporte es mucho más que movimiento, el deporte es salud, el deporte es educación, el deporte es inclusión y el deporte es desarrollo social. De acuerdo a las recomendaciones de la Organización Mundial de la Salud, una persona adulta tiene que hacer 150 minutos de actividad física moderada o 75 minutos de actividad física vigorosa más 2 días a la semana de fuerza. Y para los niños y para los adolescentes, de acuerdo a esta organización, tienen que hacer 60 minutos de actividad física diaria, los niños y los jóvenes. Dado estas indicaciones y también aunado y afinado a nuestro plan municipal de desarrollo y a nuestro plan operativo anual, nos hemos encargado de realizar actividades, acciones muy concretas para que los niños, los jóvenes y los adultos tengan la manera de poder llevar a cabo actividades en lugares que tengan el mantenimiento adecuado, que estén ordenados, que tengan seguridad y sobre todo que puedan cumplir con las expectativas de la ciudadanía nigropetense.
2: El exsecretario de Marina, Rafael Ojeda, supuestamente implicado en una red de huachicol fiscal, no se encuentra escondido ni tampoco hay acusaciones en su contra, asegura la presidenta Claudia Sheinbaum.
4: Sí, el secretario de Marina no está escondido y tiene una solicitud de parte de la defensa de una de las personas detenidas para que sea llamado a declarar. Y la fiscalía está viendo esta circunstancia, pero ni está escondido ni absolutamente nada. Y no tiene un delito en su contra. No hay ningún delito, no hay ninguna carpeta de investigación contra el almirante Ojeda.
2: Mediante la operación Águila Alta, en conjunto con Estados Unidos, se ha conseguido inhibir 4 drones. Así lo informa el secretario de Defensa Nacional, Ricardo Trevilla.
5: Hasta el momento, únicamente se han inhibido 4 drones. Los 4 del lado mexicano son drones sin armas, sin artefactos explosivos. Los utilizan únicamente para vigilar las rutas que emplean los migrantes. Hubo un cuarto dron. De los 4, ellos lo localizaron en su territorio, lo inhibieron y regresó al territorio mexicano. Nos coordinamos, nos dieron la información en territorio mexicano, se logró que descendiera y se detuvo al operador. Y en efecto es una persona que se dedica al cruce de migrantes de manera ilegal.
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13: Hablándoles acerca de este tema que viene enseguida como tema de oro, Enamorada. Así se llama el séptimo álbum de estudio grabado por la cantante y actriz Lucía Méndez. Fue lanzado al mercado bajo la compañía discográfica RCA Records en 1983. Ese es el tema entonces, y que también le dio nombre al álbum de Lucía Méndez en ese año 83. Aquí tenemos este tema de oro.

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1: 10:45 de la mañana, temperatura es de 30 grados.

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2: Hablándoles acerca de nuestro hígado. El hígado, que es un órgano encargado de limpiar y depurar el organismo. Este actúa como un filtro encargado de eliminar todas las toxinas, metabolizar nutrientes y regular funciones vitales para la salud. O sea, el hígado es algo que verdaderamente debemos de cuidar, bueno, como todos los órganos del cuerpo. Pero desafortunadamente dicen que esas conductas, por ejemplo, la ingesta excesiva de alcohol, puede dañarlo de forma irreversible y ya no se puede recuperar. Esa ingesta excesiva de alcohol es peligrosa para el hígado. Y es por eso que también hay algunas infusiones, es decir, algunos tés para recuperar las funciones del hígado y de esa manera, de forma paulatina, auxiliarlo en su regeneración. Bueno, el hígado tiene y es verdaderamente algo impresionante. Mantiene un equilibrio interno y garantiza el buen funcionamiento de nuestro cuerpo. Entonces, las mejores y más reconocidas infusiones de sus propiedades para ayudar a limpiar el hígado son estas. Y le voy a decir cuáles son. La menta. Además de ser refrescante, la menta tiene propiedades que ayudan a la digestión y pueden mejorar el flujo de bilis, que contribuye a la desintoxicación del hígado. Entonces, uno de los tés que podemos tomar para ayudar al hígado es la menta. También el jengibre, conocidos por sus propiedades antiinflamatorias y antioxidantes. El jengibre estimula la producción de enzimas digestivas y favorece también la eliminación de toxinas acumuladas en nuestro hígado. La cúrcuma, sí, la cúrcuma también, su compuesto activo, es un potente antiinflamatorio, se llama curcumina. Y es antiinflamatorio, pero también antioxidante. Ayuda a proteger el hígado y mejora su función. Y también tenemos a la manzanilla. Aunque parece que solamente es para cuando duele el estómago y ese tipo de problemas digestivos, no, también es antiinflamatorio. Y alivia el estrés hepático y mejora la digestión. Además, tiene propiedades que ayudan a eliminar toxinas y bacterias acumuladas en nuestro hígado. Así que les repito, son algunos de estos tés buenísimos para nuestro hígado. Pero antes de concluir con la lista, vamos a agregar el romero también. El té de romero estimula la producción de bilis y las funciones de eliminación del hígado, así como también la digestión de las grasas. Así que tome nota. El romero, manzanilla, cúrcuma, jengibre y menta, buenísimos para ayudar a nuestro hígado. 10:53, Vida Romántica. Aquí está este tema, que ahora es a cargo de Sheena Easton. Se llama Morning Train 9 to 5.

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1: Sigue la música, por supuesto, aquí en Vida Romántica 105.5 en FM. Siempre en tu vida, muchísimas gracias por estar con nosotros. Y ya casi cerramos la primera hora de este programa. Por lo pronto, aquí está Duncan Doo.

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1: Las 11:07 de la mañana aquí en Vida Romántica, 105.5 FM, siempre en tu vida. ¿Cómo le fue el sábado? El sábado 19 con la alerta sísmica. ¿Dónde le tocó escucharla? ¿En su celular? ¿Estaba dónde? ¿Manejando? Así se escuchaba, ¿verdad? A eso de la 1 de la tarde aquí en la frontera, a las 12 del mediodía en el resto del país. En más de los 80 millones de celulares sonó la alarma sísmica. Pero dentro de todas esas noticias que vemos en el internet, me llamó la atención dos. Me llamaron la atención dos noticias acerca de esa alarma sísmica. Y resulta que la primera alarma sísmica, o bueno, de esas dos noticias, mejor dicho, la primera es que cuando sonó la alarma sísmica a las 12 de mediodía, tiempo de México, resulta que una persona andaba buscando su celular por meses y no lo encontraban. No lo hallaban. Eso dice la noticia, ¿verdad? Y resulta que cuando sonó la alarma sísmica, ahí ubicaron, por medio del sonido tan fuerte, dónde estaba el celular. Yo digo que por a lo mejor un día, dos días, ¿verdad? Porque imagínense, por meses pues ya hubiera terminado su batería. Pero bueno, resulta que estaba feliz, hasta hay un video donde estaba dando gracias a que la alarma sísmica sonó, porque encontraron finalmente ese celular perdido. Lo buscaban por todos lados hasta que dieron con él a través de la alarma sísmica. Bueno, esa fue una historia. Y resulta que también hay otro video, ese quién sabe si sea real, pero bueno, resulta que empieza a sonar la alarma sísmica y con el celular una mujer empieza a grabar y tratar de ubicar dónde se escuchaba esa alarma sísmica de otro celular. Esa es otra historia, ¿verdad? Es otra familia, otra casa. Pero resulta que lo que descubrió la señora es que su esposo tenía otro celular. O sea, no solamente el que usaba y el que le conocía, sino también otro celular que tenía guardado ahí entre toda la ropa en los cajones. Abre el cajón y ahí se escucha la alarma. Quita una parte del pantalón que está doblado ahí adentro del cajón y ya se escucha más fuerte el sonido. Primero se escuchaba así nada más, ¿verdad? Así se escuchaba. Entonces ya cuando abre el cajón, ahora sí ya se escucha fuerte. Bueno, pues resulta que se dio cuenta la señora que tenía otro celular su esposo, que no le había reportado el por qué lo tenía ahí. Historias de la vida real. Las 11:11 aquí en Vida Romántica. Ahora es Michael Bolton.

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11:25 en esta mañana aquí en Vida Romántica. Estamos en Inbox. Ahora con esta canción que incluimos de The Police. Se llama Wrap Around Your Finger. Y después llega Sasha, Vinny y Eric. Para todos ustedes aquí en Vida Romántica 105.5 FM, siempre en tu vida. WhatsApp 878-133-8093. Para que así nos llame y nos diga si quiere algún tema en especial, lo podemos incluir. Como esta canción. ¿Quiere escuchar El Cielito Lindo, pero en japonés? ¿Se imagina cómo suena? Aquí va. No se imagine. Escúchenlo nada más. A ver si le entiende algo.

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2: La Dirección General de Desarrollo Social presentó las principales actividades y resultados de Fomento Deportivo Municipal. La directora general, Cintia Villarreal, destacó las acciones realizadas para acercar distintas disciplinas a niñas, niños, jóvenes y adultos.
3: El deporte es mucho más que movimiento, el deporte es salud, el deporte es educación, el deporte es inclusión y el deporte es desarrollo social. De acuerdo a las recomendaciones de la Organización Mundial de la Salud, una persona adulta tiene que hacer 150 minutos de actividad física moderada o 75 minutos de actividad física vigorosa más 2 días a la semana de fuerza. Y para los niños y para los adolescentes, de acuerdo a esta organización, tienen que hacer 60 minutos de actividad física diaria, los niños y los jóvenes. Dado a estas indicaciones y también aunado y afinado a nuestro plan municipal de desarrollo y a nuestro plan operativo anual, nos hemos encargado de realizar actividades, acciones muy concretas para que los niños, los jóvenes y los adultos tengan la manera de poder llevar a cabo actividades en lugares que tengan el mantenimiento adecuado, que estén ordenados, que tengan seguridad y sobre todo que puedan cumplir con las expectativas de la ciudadanía nigropetense.
2: El exsecretario de Marina, Rafael Ojeda, supuestamente implicado en una red de huachicol fiscal, no se encuentra escondido ni tampoco hay acusaciones en su contra, asegura la presidenta Claudia Sheinbaum.
4: Sí, el secretario de Marina no está escondido y tiene una solicitud de parte de la defensa de una de las personas detenidas para que sea llamado a declarar. Y la fiscalía está viendo esta circunstancia, pero ni está escondido ni absolutamente nada. Y no tiene un delito en su contra. No hay ningún delito, no hay ninguna carpeta de investigación contra el almirante Ojeda.
2: Mediante la operación Águila Alta, en conjunto con Estados Unidos, se ha conseguido inhibir 4 drones. Así lo informa el secretario de Defensa Nacional, Ricardo Trevilla.
5: Hasta el momento, únicamente se han inhibido 4 drones. Los 4 del lado mexicano son drones sin armas, sin artefactos explosivos. Los utilizan únicamente para vigilar las rutas que emplean los migrantes. Hubo un cuarto dron. De los 4, ellos lo localizaron en su territorio, lo inhibieron y regresó al territorio mexicano. Nos coordinamos, nos dieron la información, en territorio mexicano se logró que descendiera y se detuvo al operador. Y en efecto es una persona que se dedica al cruce de migrantes de manera ilegal.
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0: Esta es una canción de Juanes. Nada valgo sin tu amor. 11:39.
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0: La temperatura es de 31 grados a esta hora y por supuesto que seguirá subiendo hasta llegar a los 38 grados. La mínima será de 24 grados, es lo que nos está indicando el pronóstico del tiempo. Mayormente soleado, para mañana mayormente nublado, máxima de 38 y 24 la mínima temperatura. Mañana 22 de septiembre, Dios mediante, en punto de las 6 de la tarde.

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1: 11:45, temperatura es de 32 grados.
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1: Aquí en Vida Romántica, las 11:50. Y esto que está sonando, claro, es algo tranquilo y es, sin duda, la música inconfundible de Camila.

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1: Y con esto vamos cerrando ya

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1: Seguimos con más música y bienvenidos, por supuesto, a Caballos de Fuerza en este lunes 21 de septiembre de 2026. 12-12, 33 grados temperatura. La máxima será de 38 y la mínima de 24 para mañana, también de 38, y después la mínima será de 24 grados para mañana martes. Y ya para el miércoles se esperan ya temperaturas un poquito, ligeramente mucho menos altas, es decir, de 37 grados. Y eso es una gran noticia y una buena noticia, que es justamente por la entrada del otoño, el día de mañana después de las 6 de la tarde. Bienvenidos entonces a Caballos de Fuerza, Raúl Ortiz aquí saludándoles en esta tarde. Y por supuesto, más música para ustedes. Bienvenidos.

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2: 12:25 de este mediodía, hablándoles acerca de lo que es la barra estabilizadora. No sé si usted haya escuchado ese nombre. Es una pieza de metal y tiene una forma como de letra U. Es de acero, muy resistente, y va en el sistema de suspensión que une las dos llantas opuestas de un mismo eje, es decir, ya sea que una las llantas traseras o las llantas delanteras. Por lo general siempre va en la parte de enfrente y se fija al chasis del auto. Entonces, ¿qué función tiene esa barra estabilizadora? Bueno, su nombre lo dice, estabiliza. Entonces disminuye la inclinación lateral de la carrocería cuando tomamos una curva a buena velocidad cuando vamos en carretera. Esa justamente es la que ayuda a que no se salga el auto del camino. Porque si ya no funciona bien los bujes, que son una parte de metal con un poco de goma, esos justamente son los que mantienen en su lugar las ruedas por medio de la barra estabilizadora, para que en el momento en que se haga esa curva, la haga de forma correcta, sin que se resbale, sin que se salga de la carretera. En ocasiones han habido ese tipo de accidentes, desafortunadamente, porque la suspensión ya no responde a lo que uno le pide a altas velocidades y desafortunadamente pues terminan volcándose. Entonces es muy importante checar la barra estabilizadora, que tenga sus bujes en buen estado, para que no solamente esa parte, sino todo, dé justamente la función correcta. Entonces, continuando con la función de la barra estabilizadora, al girar, es decir, cuando usted da vuelta, esa fuerza empuja el auto hacia un lado, entonces la barra se retuerce y transfiere parte de ese peso a la rueda contraria, para nivelar el vehículo. Por eso están, digamos, conectados a través de esa U, a través de esa barra, una llanta y la otra, para que una llanta reciba una parte del peso de la otra rueda y finalmente estabiliza el auto. Ahora, mantiene también las llantas mejores todavía, mucho más en el pavimento, para que no haya ese problema de que pueda derrapar el automóvil, como le decía. Entonces, las partes principales de una barra estabilizadora es el eje flexible de acero, que le decía es como una letra U, y luego las piezas de goma, que son los bujes, que reducen las vibraciones y mantienen en su lugar precisamente esas partes de la suspensión. Y luego las bieletas o tornillos estabilizadores, que conectan los extremos de la barra con los componentes de la suspensión. Entonces, muy importante que cuando le digan que necesita ya cambio de bujes la barra estabilizadora, inmediatamente hay que hacer esa reparación para que usted conduzca sin ningún problema y sin ningún peligro. Seguimos aquí en Vida Romántica.

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2: La Dirección General de Desarrollo Social presentó las principales actividades y resultados de Fomento Deportivo Municipal. La directora general, Cintia Villarreal, destacó las acciones realizadas para acercar distintas disciplinas a niñas, niños, jóvenes y adultos.
3: El deporte es mucho más que movimiento, el deporte es salud, el deporte es educación, el deporte es inclusión y el deporte es desarrollo social. De acuerdo a las recomendaciones de la Organización Mundial de la Salud, una persona adulta tiene que hacer 150 minutos de actividad física moderada o 75 minutos de actividad física vigorosa más 2 días a la semana de fuerza. Y para los niños y para los adolescentes, de acuerdo a esta organización, tienen que hacer 60 minutos de actividad física diaria, los niños y los jóvenes. Dado estas indicaciones y también aunado y afinado a nuestro plan municipal de desarrollo y a nuestro plan operativo anual, nos hemos encargado de realizar actividades, acciones muy concretas para que los niños, los jóvenes y los adultos tengan la manera de poder llevar a cabo actividades en lugares que tengan el mantenimiento adecuado, que estén ordenados, que tengan seguridad y sobre todo que puedan cumplir con las expectativas de la ciudadanía nigropetense.
2: El exsecretario de Marina, Rafael Ojeda, supuestamente implicado en una red de huachicol fiscal, no se encuentra escondido ni tampoco hay acusaciones en su contra, asegura la presidenta Claudia Sheinbaum.
4: Sí, el secretario de Marina no está escondido y tiene una solicitud de parte de la defensa de una de las personas detenidas para que sea llamado a declarar. Y la fiscalía está viendo esta circunstancia, pero ni está escondido ni absolutamente nada. Y no tiene un delito en su contra. No hay ningún delito, no hay ninguna carpeta de investigación contra el almirante Ojeda.
2: Mediante la operación Águila Alta, en conjunto con Estados Unidos, se ha conseguido inhibir 4 drones. Así lo informa el secretario de Defensa Nacional, Ricardo Trevilla.
5: Hasta el momento, únicamente se han inhibido 4 drones. Los 4 del lado mexicano son drones sin armas, sin artefactos explosivos. Los utilizan únicamente para vigilar las rutas que emplean los migrantes. Hubo un cuarto dron. De los 4, ellos lo localizaron en su territorio, lo inhibieron y regresó al territorio mexicano. Nos coordinamos, nos dieron la información. En territorio mexicano se logró que descendiera y se detuvo al operador. Y en efecto es una persona que se dedica al cruce de migrantes de manera ilegal.
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motor de arranque funcional, pues simplemente el auto no arrancaría. Difícil, prender un automóvil automático. Fácil, si es prender un auto de que es estándar. Pero, de todas maneras, sin duda que el motor de arranque es lo más importante para que inicie el motor a funcionar. Y lo que sucede es que cuando nosotros giramos la llave, o bueno, ahora en muchos automóviles presionamos el botón, en ese momento se activa justamente un engrane solenoide que empuja un piñón y ese, que se le conoce como Bendix, se conecta al volante de inercia del motor, engrana y es el que hace girar. Eso es lo que sucede. Y es como se mantiene después ya el automóvil funcionando, ya el motor de arranque hizo su trabajo, ahí se queda hasta que volvamos a encender el automóvil. Nada más cuando encendemos el auto es cuando el motor de arranque funciona. Mientras ahí está, podemos pasar horas y horas en la carretera y el motor de arranque solamente está ahí. Pero cuando ya paramos en algún lugar, ahora sí, tenemos que hacer uso nuevamente del motor de arranque. Cada vez que iniciamos el encendido, el motor de arranque está ahí para ayudarnos. Y obviamente con el desgaste, después se batalla para encender el motor hasta que finalmente pues ya no gira el motor de arranque y hay que repararlo o cambiarlo por uno nuevo. Y ahora sí, nuevamente empieza a funcionar correctamente el motor. Las 12:43 minutos. Es Vida Romántica. Les presentamos esta canción de Foreigner. Se llama I Want to Know What a Love Is. Es Vida Romántica. Caballos de Fuerza a esta hora de la tarde.

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2: 12:48, temperatura ambiente es de 33.
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termina esta canción en la voz de Alejandra. Aquí en Vida Romántica 105.5 FM, siempre en tu vida. Una muy feliz tarde para todos. Ya nos vamos. 34 grados temperatura ambiente en este momento que dejamos la cabina. Mañana en punto de las 10. Dios mediante, volveremos aquí a Vida Romántica. Pásela muy bien. Feliz tarde. Hasta la próxima. Buen provecho. Bye, bye. Con esto cerramos.

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1: Muy buenas tardes, es la 1:10. Ya estamos arrancando esta semanita en Frecuencia Femenina. Buenas tardes, ¿cómo están? ¿Cómo lo está todo el calorcito en este lunes? Espero su semana vaya iniciando bien. Espero de verdad que se hayan levantado el día de hoy con el pie derecho. Y ojalá que tengan mucho éxito en sus actividades de este inicio de semanita laboral. Espero se encuentren bien. Y bueno, vamos a agarrando vuelito, empezando ya aquí activando también nuestro WhatsApp 878-133-8093 por si te quieres comunicar, para saber quién anda por ahí, quién está escuchando, si hay algo que quieras escuchar, con mucho gusto, oigan. Aquí estamos, armando ya la programación de este lunesito bello. Oigan, qué padre, qué gusto llovió anoche. No sé si en su zona, en su área, les haya tocado ahí la tormentita, pero empezó ahí a tronar. No sé ni qué hora era, la verdad. No me logré despertar al 100%, pero así como que en el fondo de mi mente escuché así los truenos y la lluviecita y dije, ay, mira qué padre, qué bonito. Y me fui a dormir en paz, en calma. Pues bueno, espero también ustedes hayan podido disfrutar de esa sorpresita que no estaba en el pronóstico, y eso es lo que me encanta a mí esta ciudad. Y aquí el pronóstico, o sea, es una mera sugerencia y muy así como que, a ver, si sí, si no, no se sabe. Pero bueno, así la cosa. Así iniciamos este lunes 21 de septiembre. Ya se nos fueron las fiestas patrias. Ahora sí, ya nos estamos preparando. Oigan, no sé, como que siento que cada vez es más rápido que empiezan a poner todo lo de las fiestas y demás. Ahorita ya me tocó ver decoraciones de Navidad. Espérense. Estamos apenas en septiembre y ya vi por acá pinitos y gorritos rojos. Y digo, oigan, sí, o sea, yo también ya quiero que sean las fiestas. Digo, a mí también me encanta esa temporada. Pero denle un poquito de calma, por favor. Porque pues, todavía no pasa ni el altar de muertos. Tranquilos. Pero así la cosa. Se nos va rápido este 2026. Hay que seguirlo aprovechando al 100%. Porque cuando menos nos demos cuenta, ya vamos a estar dando el año nuevo. Qué loco. Es la 1:12. Y bien, oigan, ya mucho blablabla. Vamos con más música. Porque la tarde se disfruta más así, con buena compañía. La siguiente canción es con Tracy Chapman, se llama Fast Car.

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1: Es la 1:25. Estábamos escuchando esto con la Quinta Estación, algo más. Excelente, el lunes 21 de septiembre. Hoy, fíjense que hay muchas conmemoraciones. Iniciamos. Hoy es Día Internacional de la Paz. Este 2026 es un año importante en donde el lema oficial de por parte de la Organización Nacional de las Naciones Unidas, no es cierto, la Organización Nacional, no, es la Organización Mundial de las Naciones Unidas, perdón, es el lema de este año, invertir en la paz para todas las personas, en todas partes, todos los días. Esta es la iniciativa de las Naciones Unidas, que pone en foco la necesidad de que construyamos la paz de forma activa, de forma constante. Uno como simple ciudadano, como simple ser viviente, también puede aplicar eso de invertir en la paz. En nuestro día a día podemos escoger la paz en vez de la guerra, en acciones pequeñitas, en nuestros momentos cotidianos. Así que ahí se los dejo. También el día de hoy, 21 de septiembre, se está conmemorando el Día Mundial del Alzheimer, que sabemos es una enfermedad que se considera la nueva epidemia del siglo XXI. Se estima que para año 2050 el número de personas con Alzheimer pueda ascender a 131.5 millones. Es una enfermedad degenerativa que lamentablemente no tiene como tal una cura. Entonces, bueno, se hacen algunas campañas por parte de la Organización Mundial de la Salud, y es en este día en el cual hablamos un poquito acerca de lo importante que es un diagnóstico de la demencia y de, pues bueno, también tener ahí algunos foquitos importantes. ¿Qué es esta enfermedad? Es una enfermedad mental que, como te menciono, es incurable y lamentablemente va degenerando las células nerviosas del cerebro y disminuye la masa cerebral. Entonces, en este aspecto, los pacientes muestran un deterioro cognitivo importante y se manifiestan diferentes dificultades como el lenguaje, el sentido de la orientación, dificultades para la resolución de problemas sencillos de la vida cotidiana, pérdida de memoria, etcétera, etcétera. Hasta el momento no se conocen las causas de esta enfermedad y, bueno, todavía hay muchos estudios que se están haciendo para poder ayudar un poquito en este ámbito. Lo que sí es que algunos expertos se han reunido y algunos hábitos que podemos hacer para reducir la presencia del Alzheimer son los siguientes: reducir el consumo de grasas saturadas, hacer de las verduras, frutas, legumbres la base de nuestra pirámide alimenticia, también consumir muchos alimentos con vitamina E y con vitamina B12, también se recomienda evitar los multivitamínicos con hierro y cobre, al menos a que sean indicados por un médico. También algo muy importante, fíjate, evitar cocinar en ollas y sartenes de aluminio y mantenernos activos físicamente. Son algunos de los tips que se nos dan por parte de los expertos para poder evitar la presencia o reducir la presencia de esta enfermedad degenerativa en el cerebro. Y luego, pasando a otros temas, les digo que hoy hay mucho. Hoy también es en México Día de la Cosmetóloga, así que muchas felicidades para quienes se dedican a la cosmetología en sus diferentes ramas. Se celebra el 21 de septiembre porque coincide con el inicio de la primavera en gran parte de América Latina. Entonces es como una comparación, porque bueno, la cosmetología se compara o se relaciona con la renovación, la vitalidad, y por eso se hace como ese link en donde coincide con la llegada de la primavera, una estación que tradicionalmente se relaciona con la juventud, con el renacimiento, el cuidado personal. Entonces por eso hoy, Día de la Cosmetóloga, muchas felicidades a todas ustedes y todos, porque yo sé que también cada vez más hombres tenemos quienes se meten al ámbito de la cosmetología, así que lo dejamos ahí también para hombres y mujeres que tengan esto como su profesión. Y bien, ya por último, el día de hoy, 21 de septiembre, hoy es el Día de las Flores Amarillas. Este no es oficial, pero claro que lo vamos a ver por todas partes el día de hoy. El día de hoy es cuando se regalan las flores amarillas, una tradición popular que se impulsa a través de redes sociales. Esto nació desde una telenovela argentina muy famosa de los 2000 que se llamaba Floricienta. En esta serie, que salió en el 2004, la protagonista tenía el sueño de recibir sus flores amarillas de un enamorado, y es un deseo que se inmortalizó en una de las canciones principales de esta serie, esta telenovela. Y es por eso que el día de hoy probablemente te toque ver muchas flores amarillas por aquí y por allá. Y bueno, chicas, chicos, también ojalá reciban las suyas, porque hoy es el día de las flores amarillas. Estoy 1:29. Ahora sí, ya se me acabaron las conmemoraciones, ya vamos a continuar con más de la buena música. Saluditos por acá para Checo, para el Men también, saluditos para Ana y para Gaby. Viene esto con Madonna, escuchas La Isla Bonita.

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2: La Dirección General de Desarrollo Social presentó las principales actividades y resultados de Fomento Deportivo Municipal. La directora general, Cintia Villarreal, destacó las acciones realizadas para acercar distintas disciplinas a niñas, niños, jóvenes y adultos.
3: El deporte es mucho más que movimiento, el deporte es salud, el deporte es educación, el deporte es inclusión y el deporte es desarrollo social. De acuerdo a las recomendaciones de la Organización Mundial de la Salud, una persona adulta tiene que hacer 150 minutos de actividad física moderada o 75 minutos de actividad física vigorosa más 2 días a la semana de fuerza. Y para los niños y para los adolescentes, de acuerdo a esta organización, tienen que hacer 60 minutos de actividad física diaria, los niños y los jóvenes. Dado a estas indicaciones y también aunado y afinado a nuestro plan municipal de desarrollo y a nuestro plan operativo anual, nos hemos encargado de realizar actividades, acciones muy concretas para que los niños, los jóvenes y los adultos tengan la manera de poder llevar a cabo actividades en lugares que tengan el mantenimiento adecuado, que estén ordenados, que tengan seguridad y sobre todo que puedan cumplir con las expectativas de la ciudadanía nigropetense.
2: El exsecretario de Marina, Rafael Ojeda, supuestamente implicado en una red de huachicol fiscal, no se encuentra escondido ni tampoco hay acusaciones en su contra, asegura la presidenta Claudia Sheinbaum.
4: Sí, el secretario de Marina no está escondido y tiene una solicitud de parte de la defensa de una de las personas detenidas para que sea llamado a declarar. Y la fiscalía está viendo esta circunstancia, pero ni está escondido ni absolutamente nada. Y no tiene un delito en su contra. No hay ningún delito, no hay ninguna carpeta de investigación contra el almirante Ojeda.
2: Mediante la operación Águila Alta, en conjunto con Estados Unidos, se ha conseguido inhibir 4 drones. Así lo informa el secretario de Defensa Nacional, Ricardo Trevilla.
5: Hasta el momento, únicamente se han inhibido 4 drones. Los 4 del lado mexicano son drones sin armas, sin artefactos explosivos. Los utilizan únicamente para vigilar las rutas que emplean los migrantes. Hubo un cuarto dron. De los 4, ellos lo localizaron en su territorio. Lo inhibieron y regresó al territorio mexicano. Nos coordinamos, nos dieron la información. En territorio mexicano se logró que descendiera y se detuvo al operador. Y en efecto es una persona que se dedica al cruce de migrantes de manera ilegal.
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1: Es la 1:43. Seguimos con más de Frecuencia Femenina en este lunes. Ay, los lunes agridulces, porque como que uno quiere traer toda la pila del mundo. Pero a veces el cuerpo dice, no, espérate, me falta tantito fin de semana. Pero no, oigan, hay que echarle ganitas, hay que empezar bien esta semana laboral. Y bien, vamos a continuar con más de Frecuencia Femenina. Me gustaría preguntarte en estos momentos, ¿qué canción te gusta? ¿Qué canción quieres o se te antoja para la excepción de la hora? Si hay alguna canción que cante algún hombre y que tú quieras que incluyamos por acá, adelante, porque de aquí hasta las 3 de la tarde yo tengo completamente llena la programación de las voces de las chicas. Nada más tenemos una excepción a la hora, así que aprovecha y deja tu mensaje si es que tienes a alguien en mente por ahí, no sé, algo de Yair, ahora que está en la casa de los famosos. Oigan, ¿alguien está viendo eso? Yo este año no he visto nada acerca de ese programa. Pero bueno, si te antoja algo, no sé, en inglés a lo mejor, algo más rockerón, no sé, algo con que estará bien, The Killers, The Police a lo mejor, algo con los Beatles, yo qué sé, oigan, de lo que traigan ganas ustedes. La siguiente canción es para mi amigo El Men, se llama Irremediable, es de Yuridia. Es 1:44 en Frecuencia Femenina a través de Vida Romántica.

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2: La 1:48, sensación térmica 39 grados.
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1: Esa fue la excepción de esta hora. Saludos para Andrea, que solicitó a Hombres G. Te quiero, chica, que tengas una bonita tarde. Muy buena canción, muy buena. 1:53, estamos ya casi terminando con esta primera hora de programa y nos queda una horita más en Frecuencia Femenina. Tú dices, ¿qué quieres escuchar? Aquí yo con mucho gusto estoy leyendo tus mensajes. Si tienen alguna canción que quieren por acá que incluyamos en programación, con mucho gusto, ¿eh? 878-133-8093. Reglita de oro, que sea una canción que cante una mujer. Y eso es todo, porque la excepción ya pasó. La siguiente es con Jessie y Joy, quienes, por cierto, ya se separaron. Como dueto, ¿verdad? Porque son hermanos. Pero sí, oigan, ya se dio por ahí un comunicado por parte de Joy. Dijo, ¿saben qué? Pues este asunto ya fue. Y al parecer, pues bueno, se están, entre comillas, dando un descanso, por así decirlo. Pero ya sabemos lo que eso significa. Pero bueno, como quiera, vamos a seguir disfrutando de sus canciones, porque nos dejaron muchas y muy buenas. La siguiente, ¿con quién se queda el perro? 1:54.

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1: Son las 2 de la tarde con 28 minutos. Vamos rapidito a mencionarte cuáles son las opciones para la votación que vamos a hacer en estos momentos. Fíjate nada más, tenemos para la opción número 1 esta canción, que si a ti te gusta, te voy a pedir que me mandes un mensajito votando por la opción número 1 al 878-133-8093.

0: canción es con Selena, se llama No Me Queda Más. Si quieres escucharla a continuación, entonces deja tu mensaje por la opción número 1.
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0: Ahí está la primera canción para este lunes. Te la dejo como primera opción. Y luego, si esta canción no es la que llena tu oído, tenemos en la opción número 2.

Empezamos ya con el conteo de votos. Ahí están esas dos canciones. En la opción número 1, No me queda más, con Selena. Y luego, para la opción número 2, Para volver a amar, con Kany García. Es tu decisión, así que déjame un mensaje. Dime cuál te gusta más. 878-133-8093. Ya iniciamos con el conteo de votos en este lunes, inicio de semanita. Dime qué canción te gusta, cuál debería quedarse como ganadora. Si quieres a Selena, opción número 1. Si quieres a Kany García, opción número 2. Y en lo que tú te decides, continuamos con la buena música. 2:30, escuchas a Playa Limbo en Frecuencia Femenina.

0: tienes nada más un par de minutitos para dejarme tu voto. Ahora sí, se nos va terminando el tiempo. Si quieres participar, déjame tu WhatsApp al 878-133-8093. En esta tarde del lunes tenemos en la competencia a dos muy buenas artistas. Para la opción número uno está Selena con No Me Queda Más. Y luego en la opción número dos tenemos a Kany García con Para Volver a Amar. Entre estas dos canciones, tú dices cuál es la que te agrada un poquito más para este lunes en Vida Romántica. Vamos a la pausa, ahorita volvemos ya con la canción ganadora. Deja tu voto. Te repito nuestro número 878-133-8093. Participa y tú dices qué canción debería quedarse en unos momentitos más. Estamos cerrando y ya quedándonos con ese veredicto final. Excelente tarde, Vida Romántica. Escuchas Frecuencia Femenina.
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3: La Dirección General de Desarrollo Social presentó las principales actividades y resultados de Fomento Deportivo Municipal. La directora general, Cintia Villarreal, destacó las acciones realizadas para acercar distintas disciplinas a niñas, niños, jóvenes y adultos.
4: El deporte es mucho más que movimiento, el deporte es salud, el deporte es educación, el deporte es inclusión y el deporte es desarrollo social. De acuerdo a las recomendaciones de la Organización Mundial de la Salud, una persona adulta tiene que hacer 150 minutos de actividad física moderada o 75 minutos de actividad física vigorosa más 2 días a la semana de fuerza. Y para los niños y para los adolescentes, de acuerdo a esta organización, tienen que hacer 60 minutos de actividad física diaria, los niños y los jóvenes. Dado estas indicaciones y también aunado y afinado a nuestro plan municipal de desarrollo y a nuestro plan operativo anual, nos hemos encargado de realizar actividades, acciones muy concretas para que los niños, los jóvenes y los adultos tengan la manera de poder llevar a cabo actividades en lugares que tengan el mantenimiento adecuado, que estén ordenados, que tengan seguridad y sobre todo que puedan cumplir con las expectativas de la ciudadanía nigropetense.
3: El exsecretario de Marina, Rafael Ojeda, supuestamente implicado en una red de huachicol fiscal, no se encuentra escondido ni tampoco hay acusaciones en su contra, asegura la presidenta Claudia Sheinbaum.
5: Sí, el secretario de Marina no está escondido y tiene una solicitud de parte de la defensa de una de las personas detenidas para que sea llamado a declarar. Y la fiscalía está viendo esta circunstancia, pero ni está escondido ni absolutamente nada. Y no tiene un delito en su contra. No hay ningún delito, no hay ninguna carpeta de investigación contra el almirante Ojeda.
3: Mediante la operación Águila Alta, en conjunto con Estados Unidos, se ha conseguido inhibir 4 drones. Así lo informa el secretario de Defensa Nacional, Ricardo Trevilla.
6: Hasta el momento, únicamente se han inhibido 4 drones. Los 4 del lado mexicano son drones sin armas, sin artefactos explosivos. Los utilizan únicamente para vigilar las rutas que emplean los migrantes. Hubo un cuarto dron. De los 4, ellos lo localizaron en su territorio, lo inhibieron y regresó al territorio mexicano. Nos coordinamos, nos dieron la información. En territorio mexicano se logró que descendiera y se detuvo al operador. Y en efecto es una persona que se dedica al cruce de migrantes de manera ilegal.
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Selena, No Me Queda Más, canción ganadora de esta tarde. Muchas gracias para quienes estuvieron dejando su mensaje, hombres y mujeres, tal cual. Y oigan, pregunto, quiero saber, ¿qué quieren escuchar para la excepción de la hora? Porque no me la han pedido, aquí está disponible. Si hay alguna canción que cante algún hombre y que tú quieras que la pongamos por acá, entonces este es tu momento de brillar. Deja tu mensaje 878-133-8093. Ahí es donde tú puedes solicitar la excepción si es que hay alguna canción en especial que se te antoje escuchar en estos momentos. Vamos a ver cuál se queda. Y bien, en lo que definimos ese asunto, continuamos con más. Bien, esto de Hash se llama El Cielo. Te mando para mí una canción muy bonita y romántica. Escúchala aquí en Vida Romántica 105.5. Son las 2:44.

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2: Las 2:47, sensación térmica, 39 grados.
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Maná, como excepción de esta hora con Rayando el Sol. ¿Cómo les cayó esa canción? Saluditos para Roberto que la solicitó y para todos ustedes. Bendecida tarde de lunes. Vamos a echarle muchas ganitas porque la semana apenas inició. Y hay que empezar bien, gente, hay que empezar bien. Porque luego si uno empieza con el pie izquierdo, imagínate cómo vas a andar para el viernes. Ay, no, qué feo caso. Mejor ni pensar. Vamos a echarle esa energía positiva. Ya cerrando este programa por hoy, me voy con esta canción. Ay, qué coincidencia. Esta canción de Julieta Venegas que se llama Así Tal Cual, Me Voy. Y me voy de programa, pero todavía estoy con ustedes, ¿eh? Eso sí, todavía hasta las 4 de la tarde le seguimos dando aquí con nuestra programación musical en Vida Romántica 105.5. Son las 2 de la tarde con 57 minutos. Julieta Venegas.

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Perdón con Camila. Son las 3 de la tarde con 12 minutos. Ahora vamos con algo más movidito con Bruno Mars. Se llama Marry You. Vida Romántica 105.5. Buenas tardes.

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Son las 3:25, Eternamente Bella con Alejandra Guzmán. Que oigan, yo no sé si se enteraron, pero por ahí en el fin de semana hubo un problemita dentro de uno de sus shows. Apenas había iniciado el concierto el sábado por la noche y lamentablemente se le zafó la prótesis de cadera mientras estaba bailando en el WTC de Veracruz. Y pues bueno, sí se hizo todo un argüento, un show, porque tuvieron que sacarla del escenario sus bailarines. Luego pues había especulaciones de qué había pasado, qué onda, y si estaba bien, si no estaba bien. Pues bueno, ahorita ya tenemos actualización. Pues sí, la tuvieron que llevar de emergencia al hospital porque justamente se le zafó la prótesis de la cadera mientras estaba bailando. Entonces, ya después de salir, ya dieron un comunicado, dijeron que todo estaba en orden, afortunadamente no pasó mayores, no se rompió nada y ya se está esperando que para la próxima semana pueda estar regresando a los escenarios. Y es que está canijo, oigan, porque me han platicado por ahí quienes han estado en sus shows que tiene mucha producción, que baila mucho, se mueve bastante, y luego imagínate, o sea, tantos años de estar dando espectáculo, pues claro que el cuerpo lo va a resentir. Entonces, pues bueno, al menos hasta ahorita todo bien, tenemos buenas noticias en cuanto a la Reina de Corazones y todavía tenemos Alejandra Guzmán para el rato. Vamos con más música. Viene esto con The Alan Parsons Project. Se llama Time. Son las 3:26.

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2: La Dirección General de Desarrollo Social presentó las principales actividades y resultados de Fomento Deportivo Municipal. La directora general, Cintia Villarreal, destacó las acciones realizadas para acercar distintas disciplinas a niñas, niños, jóvenes y adultos.
3: El deporte es mucho más que movimiento, el deporte es salud, el deporte es educación, el deporte es inclusión y el deporte es desarrollo social. De acuerdo a las recomendaciones de la Organización Mundial de la Salud, una persona adulta tiene que hacer 150 minutos de actividad física moderada o 75 minutos de actividad física vigorosa más 2 días a la semana de fuerza. Y para los niños y para los adolescentes, de acuerdo a esta organización, tienen que hacer 60 minutos de actividad física diaria, los niños y los jóvenes. Dado a estas indicaciones y también aunado y afinado a nuestro plan municipal de desarrollo y a nuestro plan operativo anual, nos hemos encargado de realizar actividades, acciones muy concretas para que los niños, los jóvenes y los adultos tengan la manera de poder llevar a cabo actividades en lugares que tengan el mantenimiento adecuado, que estén ordenados, que tengan seguridad y sobre todo que puedan cumplir con las expectativas de la ciudadanía nigropetense.
2: El exsecretario de Marina, Rafael Ojeda, supuestamente implicado en una red de huachicol fiscal, no se encuentra escondido ni tampoco hay acusaciones en su contra, asegura la presidenta Claudia Sheinbaum.
4: Sí, el secretario de Marina no está escondido y tiene una solicitud de parte de la defensa de una de las personas detenidas para que sea llamado a declarar. Y la fiscalía está viendo esta circunstancia, pero ni está escondido ni absolutamente nada. Y no tiene un delito en su contra. No hay ningún delito, no hay ninguna carpeta de investigación contra el almirante Ojeda.
2: Mediante la operación Águila Alta, en conjunto con Estados Unidos, se ha conseguido inhibir 4 drones. Así lo informa el secretario de Defensa Nacional, Ricardo Trevilla.
5: Hasta el momento, únicamente se han inhibido 4 drones. Los 4 del lado mexicano son drones sin armas, sin artefactos explosivos. Los utilizan únicamente para vigilar las rutas que emplean los migrantes. Hubo un cuarto dron. De los 4, ellos lo localizaron en su territorio. Lo inhibieron y regresó al territorio mexicano. Nos coordinamos, nos dieron la información. En territorio mexicano se logró que descendiera y se detuvo al operador. Y en efecto es una persona que se dedica al cruce de migrantes de manera ilegal.
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2: Las 3:44, sensación térmica 39 grados.
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1: Son las 3 de la tarde con 54 minutos. Yo me despido por hoy, que tengan un bendecido lunes. Lo que resta del día, aprovechenlo mucho, que les vaya muy bien. Y hoy me voy con esa canción de UB40, se llama Red Red Wine. Hasta mañana, excelente inicio de semanita. Disfrútenlo, Vida Romántica.

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Indagueto se llama la canción que acabamos de escuchar a través de clásicos. Ah, espérame, es que esta no quiere responderme. Ahí está. A través de clásicos en inglés, 90-2000. Qué gusto me da saludarles, amigos que están escuchando la radio en esta tarde. Bienvenidos sean a una emisión más a través de Vida Romántica 105.5 FM. Este es tu programa para ti, chavorruco, chavarruca. Este es tu programa porque es música noventera, música de los 2000, es música de brincando el 2000. La que quieras, en inglés. Clásicos en inglés, 90-2000, de Vida Romántica. Por supuesto, en el 105.5 FM. Soy tu amigo Richard Nakao. Te acompaño con mucho gusto. Con muchísimo gusto. Y pues bueno, nada. A seguirle, amigos. A seguir sacando también esos pasos prohibidos que sacabas allá en los 2000 con esta canción. Hey.

Perfecto. Acabamos de escuchar a Destiny's Child. Siendo ya las 4 con 15 minutos, vamos a más música. Pero antes, quiero decirte qué temperatura tenemos el día de hoy. Tenemos en este momento una temperatura de 36 grados centígrados. Ya la sensación térmica ya no va en 40. Mira qué bonito se ve. Ah, al fin. Ya se me decía que nunca bajaba. Porque semana tras semana, 39, 39, 40, 39, 40, 39, 40. Y ahorita vemos temperaturas de 36. El viernes llegó un momento que estuvimos a 35 casi. Sensación térmica, todo el tiempo estaba arriba de 40. Ahorita ya está en 39. Ya es algo. Un 1% de posibilidades de lluvia. 1% nada más. Mientras tanto, pero el clima es tan loco que a veces con ese 1% tenemos. Pero bueno, amigos, continuamos con más música a través de clásicos en inglés 90-2000 de Vida Romántica 105.5.

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2: La Dirección General de Desarrollo Social presentó las principales actividades y resultados de Fomento Deportivo Municipal. La directora general, Cintia Villarreal, destacó las acciones realizadas para acercar distintas disciplinas a niñas, niños, jóvenes y adultos.
3: El deporte es mucho más que movimiento, el deporte es salud, el deporte es educación, el deporte es inclusión y el deporte es desarrollo social. De acuerdo a las recomendaciones de la Organización Mundial de la Salud, una persona adulta tiene que hacer 150 minutos de actividad física moderada o 75 minutos de actividad física vigorosa más 2 días a la semana de fuerza. Y para los niños y para los adolescentes, de acuerdo a esta organización, tienen que hacer 60 minutos de actividad física diaria, los niños y los jóvenes. Dado estas indicaciones y también aunado y afinado a nuestro plan municipal de desarrollo y a nuestro plan operativo anual, nos hemos encargado de realizar actividades, acciones muy concretas para que los niños, los jóvenes y los adultos tengan la manera de poder llevar a cabo actividades en lugares que tengan el mantenimiento adecuado, que estén ordenados, que tengan seguridad y sobre todo que puedan cumplir con las expectativas de la ciudadanía nigropetense.
2: El exsecretario de Marina, Rafael Ojeda, supuestamente implicado en una red de huachicol fiscal, no se encuentra escondido ni tampoco hay acusaciones en su contra, asegura la presidenta Claudia Sheinbaum.
4: Sí, el secretario de Marina no está escondido y tiene una solicitud de parte de la defensa de una de las personas detenidas para que sea llamado a declarar. Y la fiscalía está viendo esta circunstancia, pero ni está escondido ni absolutamente nada. Y no tiene un delito en su contra. No hay ningún delito, no hay ninguna carpeta de investigación contra el almirante Ojeda.
2: Mediante la operación Águila Alta, en conjunto con Estados Unidos, se ha conseguido inhibir 4 drones. Así lo informa el secretario de Defensa Nacional, Ricardo Trevilla.
5: Hasta el momento, únicamente se han inhibido 4 drones. Los 4 del lado mexicano son drones sin armas, sin artefactos explosivos. Los utilizan únicamente para vigilar las rutas que emplean los migrantes. Hubo un cuarto dron. De los 4, ellos lo localizaron en su territorio, lo inhibieron y regresó al territorio mexicano. Nos coordinamos, nos dieron la información. En territorio mexicano se logró que descendiera y se detuvo al operador. Y en efecto es una persona que se dedica al cruce de migrantes de manera ilegal.
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1: 4:47, temperatura 36 grados centígrados.
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6: ¿Qué tal, Honduras? ¿Cómo están? Estamos iniciando Vida Rock, Vida Rock, Vida Rock, Vida Rock. Canción que tú me pidas, canción que me manden con un mensaje de voz y la manden pedir. Yo se las voy a poner con muchísimo gusto. La que ustedes quieran. 878-133-8093. 878-133-8093. 878-133-8093. Y como ya la verdad estoy hablando sobre una de las mejores partes de la canción de Welcome to the Jungle de los Guns N' Roses, así que la vamos a poner de nuevo, vamos a iniciar de nuevo. Pero quiero decirles que aquel que me mande mensaje de voz, le voy a poner la canción que me pidan, la que quieran, la que quieran. Esto es Vida Rock, Vida Rock, 878-133-8093. Y como dicen los belicones, al millón porque al 100 cualquiera. Tracas. Perdón. Así que ya saben, amigos. WhatsApp de cabina 878-133-8093.
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0: Para mi amigo.
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2: Este Chuyito, le mandamos un cordial saludo, muchísimas gracias. Vamos a ver qué más tenemos por acá. ¿Qué nos pide la banda, linduras?
3: ¿Cómo estás? ¿Qué onda? ¿Qué
2: cuentas? Espérame. Es que no lo alcancé a escuchar bien. Vamos a ver qué dice. Dice:
3: ¿cómo estás?
2: Hola.
3: ¿Qué onda? ¿Qué cuentas?
2: Hola. No, pues aquí, mira, ya sabes, pues luchando con la vida, para que me acepten como Terian, pero todavía sigo en eso, amiga, en la lucha, me da mucho gusto saludarte, ¿cómo estás?
3: ¿Cómo estás? ¿Qué onda? ¿Qué cuentas?
2: ¡Uy! En la lucha, ya sabes.
3: Oye, quería ver si me puedes poner la canción de Poison de Alice Cooper. ¿Cómo ves?
2: ¿La de Poison cuál?
3: Puedes poner la canción de Poison de Alice Cooper. Joven, te mando un abrazote. Que estés bien, Richard. Bye bye.
2: Perfecto. Okay, la de Poison de Alice Cooper. No entendía bien. Espera. Yo pensaba que Poison. Espérame.
3: Richard, okay, okay. ¿Cómo estás? Te mando un abrazote. Que estés bien, Richard. Oye, quería ver si me puedes poner la canción de Poison de Alice Cooper.
2: Perfecto. Oye, igualmente te mando también un abrazote, mi amiga, me da mucho gusto saludarte. Un abrazo fuerte ahí de donde estés. Espero que estés muy bien. Me da gusto saludarte. Claro que sí, te vamos a poner esa canción. Saludos, mi amigo, mi buen Jera. Mi amigo Chío Camacho. Saludos, Chío. Me da gusto saludarte, amiga. Gracias por estar en sintonía de Vida Rock. De Vida Rock, linduras. ¿Qué más tengo por acá? No, para nada. Mil disculpas, oye, no, hombre, es que apenas vengo viendo el mensaje. De verdad, discúlpame. Pero mañana, sin falta, te pongo hasta dos. Es que me quedé pendiente. ¡Y acá otra que me quedé pendiente! ¡No! ¿Por qué vi tan tarde estos mensajes? Es que estos mensajes que estoy viendo también eran para los clásicos en inglés. Ok. Amigos, ya saben, quien me pida mensaje de voz, quien me pida a través de mensaje de voz, le voy a poner la canción, la que me pidan, la que quieran. La que ustedes quieran. Ah, qué rica sabe la limonada cherry de los Morris. La que ustedes quieran. Ya lo saben, así que mi amiga me pide Poison de Alice Cooper. Y con gusto, complacemos. Saludos a mi buen amigo Nacho, a mi amiga Chío.

0: Hoy escuchamos una leyenda como Alice Cooper, la que acabamos de escuchar a través de Vida Rock. Me da mucho gusto saludarte, soy tu amigo Richard Nakao, el más naco, naquisísimo, el único metalero, falso poser, banquetero, el único señor emo, el más dargo, tic dar, el más sensible, hambriento, llorón, dormilón, de aquí de Vida Romántica, el único locutor Terian, el locutor que farmea 1000000% menos de aura, mi amiga Beatriz. ¿Cómo estás Beatriz? Qué gusto me da saludarte también, qué bueno que me escribes, me da gusto saludarte como siempre. Saludos Chío, saludos. Dice, espero que llegues a ser ese Terian que tanto anhela. Sí, o sea, bueno, en sí Terian ya soy, lo que estoy haciendo es luchar por mis derechos como Terian, pero te agradezco mucho, amiga, te agradezco bastante. Ok. Saludos, tío, como siempre, un placer. Saludos para mi amigo Michaelo, también un saludo. Gracias, mi brother, gracias. Dice... Ok, mi brother. Con muchísimo gusto, la de... A ver, espérame, déjame ver cómo se escribe. Espérame tantito. Ya que me están pidiendo una canción... 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Así me piden una canción. Elubeitie, ok, la de King. Perfecto. Ahorita la ponemos, mi brother, con mucho gusto. Si ya no recibo mensaje de voz... Ah, no, pero acá tengo uno. Ahorita la ponemos. Recuerde, mensaje de voz y ponemos la canción al instante. Mensaje de voz y ponemos la canción. Ya si no hay de voz, pues ponemos con mensaje de texto.
1: Ese mi Richard, ¿cómo ando, mi Richard?
0: ¡Míralo!
1: Ya se te quitó la cruz, perdón, la
0: resaca.
1: La resaca.
0: No, carnal, todavía ando.
1: ¿Cómo andas?
0: Todavía ando.
1: Todo bien.
0: Bien, pero...
1: La de la mata. ¿Cómo es la mata ese?
0: La mata.
1: O sea, la mala mata, no sé cómo se llama.
0: ¿Cuál, chiquillo? ¿Cuál?
1: A ver.
0: Así me recordaste a mi mamá.
1: ¡Uriel!
0: Nada más que mi mamá me diría Urielito. Así me dice mi mamá. Así, mira.
1: ¡Uriel!
0: Me recordaste también, me trasladaste a mi niñez cuando me iban a buscar mis amiguitos allá afuera de la casa, nomás se oía
1: ¡Uriel!
0: Pues, oye, un saludo para toda la banda que nos acompaña, muchísimas gracias. Saludos a mi amigo Virgilio también, como siempre, un cordial saludo, mi buen Virgilio. Para mi buen amigo Héctor, también en sintonía. Recuerden, amigos, el WhatsApp de cabina 878-133-8093. 838-133-8093. Y en vista de que en lo que busco la canción de la mata, no es la del gran silencio, Virgilio, la que tú me pides, porque claro que vamos a complacer a Virgilio, pero necesito encontrar, descifrar esa canción que me dice la de la mata o algo así. No sé si una que dice y sigue la mata dando. No es esa, no. No es la del círculo de sol o círculo de amor. Creo que se llama círculo de amor, no estoy seguro. Pero creo que se llama así. Dice... ¿Qué onda, bro? Saludos. El sábado me llevé al Holmes y a otro amigo a los Morris por primera vez y le gustó mucho. Excelentes taquitos. Probamos el pie de elote recomendado, dice el Holmes. ¡Qué bendiciones, hermano! ¡Ah, bendiciones para ustedes también, mi brother! ¡Qué gusto me da, de verdad, esta imagen! ¡Salúdame mucho, por favor, a mi buen Adolfito, y a todos ustedes también! Mi brother, qué gusto me da saludarlos y qué felices se ven ahí en los Morris. ¡Dales un aplauso, por favor! Aquí a mi brother, que ya se fueron a probar los Morris. Oye... La enredadera se llama. ¿De quién? ¿Del gran silencio? Ok, a ver, espérame. El gran silencio. La enredadera, ¿no? No me aparece, hijo. Me aparece la del círculo de amor. La de dormir soñando. Me aparece la del Chuntaro Style. Este es el Chuntaro Style. A ver, espérame. Pero bueno, espero que me confirmes si es la del mira, la del círculo de amor, que creo que es la que me estás pidiendo. Es esta, mira, espérame tantito. Híjole, espérame, a ver, no se me vaya a pasar aquí la canción. Espérame, ahí voy. Mira, esta, brother. Esta que te voy a poner, y tú me confirmas si es esa la que tú quieres, porque pues tengo que respetar porque me la pidió a través de mensaje de voz. Y si no, pues tengo pendientes también ya unas con mensaje de texto. Mira, checa. Esa, chiquilín.

Bueno, me dice si es esa. Ay, qué feo. Oye, apenas me estaba inspirando y como que le di el cortón, ¿no? ¿No crees? Oye, vamos a ver qué. Mi amiga Abby. ¡Abby! ¿Cómo estás, Abby? Entonces, ¿qué, Virgilio? ¿Es esa o no? O dime, ¿tú qué piensas? Bueno, mira, en lo que Virgilio se decide y me dice si es la del Círculo de Amor o no, o si alguien más la quiere, me confirman. Vamos con esta que me está pidiendo mi brother. Un saludo para mi amigo Huicho. Me está pidiendo esta canción de Elubeitie. Esta se llama King. Y la escuchas aquí, en Vida Rock, Linduras.

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0: Dice, hacía mucho que no escuchaba que al Cebetis le dijeran Sebas. ¡Vivan los chavorrucos! ¡Viva! Sí, brother, así es, en mis tiempos, así le decíamos al Cebetis, el Sebas. Ok, saludos, brother, saludos a toda la banda.
1: ¿Me puedes poner la de la Negra Tomasa?
0: Mira, hablando de chavorrucos, hablando de Terians, hablando de... Mira, aquí está.
1: ¿Me puedes poner la de la Negra Tomasa con los Caifanes? Porfa, mi Richard.
0: Pues,
1: Dios te bendiga.
0: Amén, igualmente, mi brother. Fíjate que estoy pendiente con el Círculo de Amor del Gran Silencio. Y ahora voy a estar pendiente también con la Negra Tomasa porque pues hay que cumplir. Dijimos que mensaje de voz y cumplíamos. Tengo mensajes también de texto pendientes, ahí voy hacia ellos. Pero antes déjame también dejar lista la canción de la Negra Tomasa. Ok, vamos a mandar un saludo también para mi amiga Alejandra Martínez. También me pide canción, ahorita te complacemos. Manda saludos para Linda, para mi hermana y para Roberto Treviño. También un saludo le mandamos. Muchísimas gracias, el buen Robert Treviño. Saludos ahí en el taller de frenos. También escuchan Vida Rock, taller de frenos. Gracias, amigo. Gracias a la familia Carrillo. Un cordial saludo. Muchísimas gracias, mi brother. Mi amigo William. William Gámez dice, manda saludos para mi mamá que está jugando lotería y escuchando Vida Rock. Perfecto, mándale saludos. Chalupa y buenas. Ahora sí, checa, ¿no? Oiga, señora, chalupa y buenas. O no sé, a ver por cuál se queda, ¿verdad? Bueno, saludos. Vamos a ver qué más tenemos por acá. Un saludo para mi buen Javier, también en sintonía. Muchísimas gracias. Bueno, para el Tener Mayor, ahí le vamos a complacer también. Ya tengo lista su canción. Antes estaba pendiente con mi amigo Virgilio.
2: Cuenta con...
0: ¿A quién le va? Espérame. Se me fue ahí el comercial. Ok, vamos. Entonces...
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0: Ay, pero... ¿Qué pasó? A ver, se me está metiendo aquí una señal que no debería. Y... ahí está, ahora sí. Vamos con mi amigo Virgilio, que estoy bien pendiente con él. Y luego estoy pendiente también con el Terrier Mayor. Y luego estoy pendiente también con mi amiga Sofi. Y tengo varios aquí pendientes ya de complacer linduras que escuchan Vida Rock en el 105.5. Mis queridos linduras Terians que están en esta tarde aquí en sintonía. Y esto es el Círculo de Amor del Gran Silencio.

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1: La Dirección General de Desarrollo Social presentó las principales actividades y resultados de Fomento Deportivo Municipal. La directora general, Cintia Villarreal, destacó las acciones realizadas para acercar distintas disciplinas a niñas, niños, jóvenes y adultos.
2: El deporte es mucho más que movimiento, el deporte es salud, el deporte es educación, el deporte es inclusión y el deporte es desarrollo social. De acuerdo a las recomendaciones de la Organización Mundial de la Salud, una persona adulta tiene que hacer 150 minutos de actividad física moderada o 75 minutos de actividad física vigorosa más 2 días a la semana de fuerza. Y para los niños y para los adolescentes, de acuerdo a esta organización, tienen que hacer 60 minutos de actividad física diaria, los niños y los jóvenes. Dado a estas indicaciones y también aunado y afinado a nuestro plan municipal de desarrollo y a nuestro plan operativo anual, nos hemos encargado de realizar actividades, acciones muy concretas para que los niños, los jóvenes y los adultos tengan la manera de poder llevar a cabo actividades en lugares que tengan el mantenimiento adecuado, que estén ordenados, que tengan seguridad y sobre todo que puedan cumplir con las expectativas de la ciudadanía nigropetense.
1: El exsecretario de Marina, Rafael Ojeda, supuestamente implicado en una red de huachicol fiscal, no se encuentra escondido ni tampoco hay acusaciones en su contra, asegura la presidenta Claudia Sheinbaum.
3: Sí, el secretario de Marina no está escondido y tiene una solicitud de parte de la defensa de una de las personas detenidas para que sea llamado a declarar. Y la fiscalía está viendo esta circunstancia, pero ni está escondido ni absolutamente nada. Y no tiene un delito en su contra. No hay ningún delito, no hay ninguna carpeta de investigación contra el almirante Ojeda.
1: Mediante la operación Águila Alta, en conjunto con Estados Unidos, se ha conseguido inhibir 4 drones. Así lo informa el secretario de Defensa Nacional, Ricardo Trevilla.
4: Hasta el momento, únicamente se han inhibido 4 drones. Los 4 del lado mexicano son drones sin armas, sin artefactos explosivos. Los utilizan únicamente para vigilar las rutas que emplean los migrantes. Hubo un cuarto dron. De los 4, ellos lo localizaron en su territorio, lo inhibieron y regresó al territorio mexicano. Nos coordinamos, nos dieron la información. En territorio mexicano se logró que descendiera y se detuvo al operador. Y en efecto es una persona que se dedica al cruce de migrantes de manera ilegal.
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2: Regresamos, saludos mi amiga Marilú, con muchísimo gusto. Un saludo también para mi amiga Lucero, muchas gracias Lucero. Ya viene para el Terrier Mayor también la canción que me pidió. Dice, yo apoyo la de Caifanes, claro, perfecto, no se hable más. Vengas, esto es Vida Rock.

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1: 5:53, temperatura 37 grados centígrados.
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3: Revista del Consumidor Radio. Lluvia, pisadas, raspones. Nuestro calzado resiste absolutamente todo. Sin embargo, lucirlo reluciente y bien cuidado no exige gastar de más. Si quieres elaborar tu propia crema para calzado, en la tecnología doméstica te enseñamos la receta.
4: Y hablando de cuidar tu economía, ¿sabías que la mejor forma de proteger tu patrimonio es garantizando que se cumpla tu voluntad? Hoy te decimos todo lo que necesitas saber sobre el testamento, qué personas intervienen, cómo organizar tu documentación y los mejores consejos para hacer este trámite sin complicaciones. Toma el control y regálate tranquilidad a ti y a quienes más quieres.
3: Revista del Consumidor. En el día a día, merecemos usar productos de calidad que nos faciliten la vida. ¿Y sabes qué es lo mejor? Que muchas veces podemos crearlo con nuestras propias manos.
4: Por eso, haremos nuestra propia crema para calzado, que está validada por el Laboratorio Nacional de Protección al Consumidor. ¡Comencemos!
3: Para esta tecnología doméstica puedes adquirir los ingredientes en droguerías y tlapalerías. Los ingredientes que vamos a utilizar para hacer 750 mililitros son media cucharadita de colorante sintético negro, media taza de agua ras, 4 cucharadas de vaselina simple, 2 cucharadas de cera carnauba, 3 cucharadas de cera amarilla y 3 cucharadas de ácido esteárico.
4: También vamos a ocupar los siguientes utensilios: un cubrebocas, un par de guantes de látex, una taza medidora, un recipiente con capacidad de 500 mililitros, 2 abatelenguas, una cuchara sopera metálica, un tazón de vidrio con capacidad de 1 litro, una cacerola con capacidad de 2,5 litros, 2 trapos para manipular objetos calientes y un recipiente de plástico o metal con capacidad de 250 mililitros.
3: Ahora sí, pasamos a la magia de la preparación. Pero antes de ponernos creativos, recuerda que la seguridad es primero. Ajustémonos el cubrebocas y pongámonos los guantes de látex.
4: En un lugar con ventilación, empezaremos disolviendo el colorante en el aguarrás con un abatelenguas. Puedes pulverizar el colorante envolviéndolo en un papel y golpeándolo suavemente con un martillo.
3: Después agregamos la vaselina, la cera de carnauba y la cera amarilla en el tazón y la calentamos a baño María.
4: Un gran consejo para que la cera se funda más rápido es cortar la cera en cubitos pequeños y mezclar constantemente hasta que se derritan por completo.
3: Una vez que la cera esté líquida, añadimos el ácido esteárico y continuamos moviendo hasta que se integre totalmente.
4: Ya que se hayan disuelto todos los componentes, con mucho cuidado, retiramos el tazón del baño María y vertemos nuestra mezcla de colorante con aguarrás e incorporamos todo mediante movimientos suaves. Por último, vaciamos nuestra crema para calzado en el recipiente de 250 mililitros.
3: Solo resta tener un poco de paciencia. Antes de cerrar el envase, dejamos enfriar a temperatura ambiente hasta que el producto se solidifique. ¡Y listo!
4: Lo mejor de esta tecnología doméstica es que tiene un año de caducidad y se prepara en 40 minutos aproximadamente.
3: No olvides mantener el recipiente bien cerrado para evitar que la crema se reseque. Además, es indispensable que el envase contenga una etiqueta visible que señale que debe mantenerse fuera del alcance de niñas y niños. Y, de ser posible, una leyenda de precaución por su contenido de solvente.
4: Guárdala en un lugar fresco, seco y oscuro. Y devuélvele la vida a tus zapatos. Anímate a preparar este producto en tu casa y etiquétanos en Instagram con el hashtag Tecnología Doméstica Profeco y arroba Revista del Consumidor MX.
3: No olvides que también puedes ver esta y más tecnologías domésticas en nuestro canal de YouTube, Profeco TV.
2: Revista del
5: consumidor.
3: Además de la tecnología doméstica, otra forma de cuidar nuestro dinero en el futuro es protegiendo nuestro patrimonio. De esta forma podemos garantizar que se cumpla nuestra voluntad. Estamos hablando del testamento, un documento legal en el que expresas cómo deseas distribuir tus bienes y quiénes lo recibirán tras tu fallecimiento.
4: Hacerlo puede traerte beneficios, entre ellos, evitar conflictos y disputas familiares, distribuir los bienes de manera sencilla, clara y legal, proteger el patrimonio destinado a tus hijas e hijos menores de edad o en etapa de estudios, y sobre todo, brindar certeza y seguridad jurídica.
3: Al ocurrir el fallecimiento, las personas beneficiarias deben acudir con una notaria o un notario para iniciar el trámite.
4: Ojo, aunque recibir una herencia no genera el pago del impuesto sobre la renta, en el caso de bienes como casas o terrenos, sí deben preverse los gastos de escrituración, avalúos e impuestos locales de adjudicación, los cuales varían según la entidad federativa.
3: En el caso de las cuentas bancarias que no tengan beneficiarias o beneficiarios, los fondos formarán parte de la masa hereditaria.
4: Por lo tanto, quien pretenda disponer de ellos deberá acreditar su calidad de persona beneficiaria mediante el proceso que corresponda ante la institución financiera.
3: Pero, ¿quiénes intervienen en un testamento? Primero, está la persona testadora, quien expresa su voluntad ante una notaria o un notario respecto al destino que tendrán sus bienes y derechos.
4: Y por supuesto, también está involucrada la persona heredera, quien adquiere la totalidad o una parte de los bienes, derechos y obligaciones que integran a la herencia.
3: Por otra parte, la legataria o legatario, quien adquiere los bienes a título personal.
4: Además, hay que tomar en cuenta al albacea, quien se encargará de entregar los bienes a las personas beneficiarias.
3: No hay que olvidar que en algunos casos existe la tutora o tutor, es decir, la persona a quien se le encomienda el cuidado de la educación de las hijas o hijos menores de edad.
4: Y por último, la curadora o curador, quien vigilará que la persona tutora desempeñe bien su cargo.
3: Para poder iniciar formalmente el trámite, es necesario que acudas con una notaria o notario, con el objetivo de que explique los pasos a seguir y de la orientación necesaria.
4: Para ello, es importante que tengas en mente dos posibles situaciones. Si existe testamento, este deberá presentarse junto con el acta de defunción para confirmar su validez y formalizar la aceptación de la herencia.
3: Si no hay testamento, se deberá comprobar el parentesco mediante actas oficiales para determinar quiénes tienen derecho a heredar.
4: Por ello, es muy importante que ordenes tus documentos en formato físico o digital y que mantengas tu información actualizada.
3: Para esto, puedes organizar tu información en las siguientes categorías: identidad y datos personales, información laboral y seguridad social, cuentas, ahorros e inversiones, créditos y compromisos financieros, seguros y protección, bienes y patrimonio, servicios y gastos recurrentes, disposiciones patrimoniales y legales.
4: Hacer tu testamento es más fácil de lo que parece. Solo ten presentes estas sencillas recomendaciones.
3: Tómate tu tiempo. Analiza con calma el destino de tus bienes sin actuar bajo presión.
4: Busca orientación profesional. Acude a una notaría para resolver dudas o ubica una en el directorio del Colegio Nacional del Notariado Mexicano.
3: Mantén tu testamento actualizado. Puedes modificar tu testamento si cambian tus circunstancias familiares o personales.
4: Conserva la tranquilidad sobre tu patrimonio. Hacer tu testamento no significa perder la propiedad de tus bienes. Solo surte efecto tras el fallecimiento.
3: Consulta a la Condusef si necesitas saber si eres beneficiaria o beneficiario de cuentas bancarias o de inversión de una persona fallecida. Comunícate a la Condusef al 55 53 40 09 99 o envía un correo a asesoria@conducef.gob.mx.
4: Recuerda que tomar el control de tu patrimonio es regalarte tranquilidad a ti y a quienes más quieres.
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0: ¿Qué tal? Buenas tardes, un gusto saludarles a través de NN Nuestras Noticias en Vida Romántica 105.5 y a esta hora de la tarde en Piedras Negras se registra una temperatura de 36 centígrados, es la temperatura ambiente en Piedras Negras. En este momento hay 50% de posibilidades de algunas tormentas aisladas esta tarde para Piedras Negras y mañana se espera una máxima de 37 centígrados. La mínima temperatura se espera en los 24 grados, también con 50% de posibilidades de lluvias. Así el miércoles y el jueves hay posibilidades de lluvias para esta ciudad. Vamos a iniciar con la información local esta tarde.
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0: Esta mañana el alcalde Jacobo Rodríguez destacó la realización de diversas jornadas y programas enfocados en el bienestar y desarrollo de la comunidad. Entre las acciones del 18 de septiembre se llevó a cabo la Brigada Juventud Negropetense en la secundaria Oliverio Martínez de Hoyos para acercar servicios y proyectos a los estudiantes. Un curso de reforestación también. Este curso es reforestación inteligente impartido por Ecología e Imagen Urbana. De esto y más habló el alcalde en la conferencia matutina de esta mañana.
2: El 8 de septiembre se llevó a cabo la Brigada Juventud Negropetense en la secundaria Oliverio Martínez de Hoyos, acercando a las y los estudiantes servicios, orientación, programas municipales enfocados en su bienestar y desarrollo. También la Dirección de Ecología e Imagen Urbana impartió un curso de reforestación inteligente a jóvenes del CAD, promoviendo el cuidado del medio ambiente y la adopción responsable de árboles y plantas. Ese mismo día, Bienestar Municipal coordinó dos jornadas de apoyo para el registro de estudiantes de preparatoria a la beca Benito Juárez, brindando orientación a alumnos, padres de familia y tutores. El sábado 19 de septiembre, en el marco del Día de Protección Civil, se realizó un simulacro de emergencia en el dispensario de salud municipal. El personal logró evacuar las instalaciones en 58 segundos, mientras que las unidades de emergencia registraron un tiempo de respuesta aproximadamente de 2 minutos. Estos ejercicios nos permiten evaluar protocolos y fortalecer nuestra capacidad operativa y de reacción ante una situación real. También se llevó a cabo una brigada de baños medicados como parte de las acciones de atención y servicio directo a la comunidad.

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5: Esta tarde en la línea telefónica está Nina Mayagoitia, ella es vicepresidenta de comunicación y responsabilidad social de Constellation Brands, es principal representante y líder ejecutiva del programa El Valor de Educar, este programa muy importante que ha beneficiado mucho aquí en el norte de Coahuila. Nina, buenas tardes, ¿cómo está?
6: Hola Mario, ¿cómo estás? Muy buenas tardes, muchas gracias por el espacio.
5: Un gusto. Platíqueme del balance y los principales logros alcanzados de este programa El Valor de Educar en esta última edición para Coahuila.
6: Pues sabes que hemos compartido con ustedes y con muchísimos estudiantes lo que ha venido pasando con el programa. Hace un par de semanas tuvimos la enorme suerte y disfrute de compartir con los representantes de algunos de los jóvenes que estarán recibiendo el beneficio del programa durante este ciclo escolar y recibían su constancia para estudiar durante este año y ver el testimonio de los estudiantes, de lo que ellos valoran más del programa, lo que los padres de familia ven en el beneficio que le da a la familia en su conjunto el ser parte del programa, nos hace sentir de verdad súper orgullosos, ¿no? La relación que tenemos con las 10 instituciones educativas de Coahuila y el trabajo que ellos hacen para colaborar y que se cierre realmente el beneficio para los jóvenes, pues es totalmente tangible y lo vemos en el compromiso de los mismos rectores estando presentes en el evento, ¿no?
5: Así es. Entonces, ¿se da un acompañamiento en todo este proceso de la beca?
6: Sí. Nosotros solemos decir que, bueno, más allá de que todas las becas son súper agradecidas y súper positivas para contribuir al desarrollo de la educación del Estado y del país, el programa de Excelencia El Valor de Educar creemos que tiene algunos componentes adicionales que lo hacen un poquito más robusto. Por un lado, sí, es la beca que consiste básicamente en el pago de las colegiaturas, las inscripciones y un apoyo de manutención para los estudiantes que, pues en muchos de los casos lo que pasa en las familias es que pues no hay suficientes recursos ya sea para los transportes o para los útiles escolares y entonces esta manutención ayuda para eso. Pero de igual manera creemos que el acompañamiento que se hace a lo largo del ciclo escolar con talleres, cursos, desarrollo de habilidades blandas para que estos estudiantes sepan qué hacer con la toma de decisiones de aquella información que están recibiendo en el aula desde el punto de vista técnico, creemos que hace el efecto potente del programa El Valor de Educar. Los estudiantes se sienten acompañados a lo largo del ciclo, desde que tenemos estudiantes en escuela media superior que están apenas tratando de decidir qué quieren estudiar, qué los va a llevar a alcanzar el propósito que tienen en la vida, en esta orientación vocacional que les aclara un poco el panorama o un mucho el panorama de hacia dónde quieren ir, pasando por talleres de descubrimiento de sí mismos, de sus capacidades y sus habilidades, como decía, de construcción de algunas habilidades blandas, que los llevan también a participar después en semilleros de talento, que son grupos multidisciplinarios que participan en proyectos en la cervecería, que les permiten por primera vez experimentar lo que es la vida laboral, que como todos sabemos es bastante diferente a la vida de un estudiante, y les da una probadita de lo que será el futuro profesional, y luego ya de ahí, bueno, sirve como un trampolín para que ellos puedan alcanzar estas metas que se han planteado para su carrera profesional.
5: ¿Qué requisitos clave y el perfil que buscan en los jóvenes que aspiran a obtener esta beca?
6: Yo creo que hay tres cosas que para nosotros son súper importantes. Primero, que realmente sea un compromiso que ellos quieran hacer consigo mismos, con su familia y con su comunidad, porque hay un componente de retribución importante, ¿no? El beneficio no es solamente para el estudiante, sino el impacto real que tiene en la comunidad. Segundo, que pues este compromiso se vea reflejado en las calificaciones que ellos han cumplido durante el ciclo escolar anterior. Pedimos un 8 de promedio en el ciclo escolar anterior, pero además, después de cumplir con toda esta información que se requiere de papel y cosas, para nosotros es muy importante priorizar los niveles de vulnerabilidad. ¿Qué quiere decir eso? Si alguien es padre o madre soltero, va a recibir más puntos en la calificación al final del proceso. Si alguien pertenece a una familia que tiene ingresos menores a cierto monto mensual, también va a recibir más puntos. Si alguien pertenece a una etnia indígena, mismo caso. Lo que creemos que el programa tiene es esta posibilidad de ofrecer mayores oportunidades a quienes usualmente tienen menos posibilidades de acceder a ellas, ¿no? Entonces, los requisitos son básicamente querer estudiar, tener un compromiso con su comunidad, cumplir con un 8 de promedio en el ciclo anterior y comprometerse a cumplir con todos los requisitos del programa, es decir, asistir a la escuela, mantener el promedio y cursar todos los cursos y talleres que van paralelos al ciclo escolar, que son parte del programa.
5: ¿A partir de cuándo empieza a planearse la próxima edición, la próxima entrega de becas, y cómo?
6: En marzo estará abriendo la siguiente convocatoria. Ya nos acercaremos con ustedes para que nos ayuden a darle difusión y tener más personas participando en el programa. Este año, de hecho, recibimos 1,457 solicitudes en el estado. De esas, se entregaron 499 personas beneficiadas. Eso quiere decir que pues, hay un interés importante en el estado de participar y esperamos que el próximo año veamos más interés.
5: Nina, ¿qué mensaje le enviamos a los estudiantes y las familias de la región sobre el compromiso a largo plazo de Constellation Brands con la educación?
6: Pues mira, yo la primera cosa que les diría es que la educación es fundamental para nosotros, no solo por lo que implica para la persona que recibe la oportunidad de estudiar esto que lo va a llevar a alcanzar su propósito, sino porque eso tiene un impacto social real de movilidad para ellos y sus familias. Y definitivamente, pues si a nuestros vecinos les va bien, a nosotros nos va bien. Y nosotros somos un vecino comprometido con los lugares en donde vivimos y trabajamos, que particularmente hablamos ahora del estado de Coahuila. Y por el otro lado, pues decirles que son ya 6 años del valor de educar en el estado, lo que implica que alrededor de 3,000 personas se han visto beneficiadas y quisiéramos que esto se extienda a lo largo del tiempo. Que nos vean como un aliado en su proceso de educación y que ahí estaremos para ellos.
5: Excelente, Nina. ¿Algo más?
6: Pues nada más, Mario. Te agradecerte muchísimo el espacio y el tiempo.
5: Gracias, Nina. Un gusto.
6: Que tengas muy buena tarde.
5: Buena tarde. Es Nina Mayagoitia. Ella es ejecutiva del programa del Valor de Educar de Constellation Brands. Vamos a un corte comercial. Regresamos con más noticias.

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7: Este lunes, Tesorería Municipal, a cargo de Carmen Marlene Escobedo y su equipo de trabajo, presentaron su informe correspondiente al mes de agosto, con un balance en la recaudación, ingresos y principales egresos del gobierno municipal.
8: Que nos ven desde las plataformas digitales, con permiso de nuestro alcalde, y agradeciéndole la invitación a este foro informativo, donde parte del equipo de la Tesorería viene a brindar un informe sobre las finanzas municipales al cierre de agosto, mes donde vimos resultados favorables que reflejan el trabajo responsable que se ha venido realizando en materia de recaudación y administración y ejecución de los recursos públicos. En primer término, quiero destacar el comportamiento positivo que tuvieron los ingresos municipales. Tuvimos una muy buena recaudación con una variación positiva del 26.8% contra lo que se tenía proyectado. Esto representa pues un resultado importante para las finanzas municipales. Y bueno, pues este resultado nos permite contar con mayores recursos para atender las necesidades de la ciudadanía. En materia del gasto, hemos mantenido una política de contención y de disciplina financiera. Si comparamos un agosto del 2025 con un agosto del 2026, pues vemos una variación positiva mínima de 0.57%. Y bueno, pues esto se ha logrado mantener un buen ejercicio del gasto, como lo vengo repitiendo. En otras palabras, hemos logrado incrementar la recaudación y manteniendo un mismo nivel de gasto de un año anterior. A esto se le llama disciplina financiera, se le llama cuidar el recurso público y es administrar pensando en las necesidades presentes, pero también en la estabilidad financiera del municipio. Nosotros como Tesorería Municipal, tenemos la responsabilidad de hacer que los recursos se administren con eficiencia, con responsabilidad y sobre todo con un buen apego y un estricto apego a la normatividad. Y bueno, voy a hacer el uso de la voz a las directoras.
7: Y Carla Hernández, directora de Ingresos y Egresos, respectivamente, bueno, presentó su informe correspondiente a agosto, con un balance de la recaudación, ingresos principales, también egresos del gobierno municipal. Bueno, respecto al gasto municipal, durante agosto se ejercieron más de 87 millones de pesos. Entre los principales rubros se encuentran servicios personales, servicios generales e inversión pública, la aplicación de recursos en programas sociales, becas, apoyos educativos, gastos médicos y donativos a instituciones.
9: Aquí, como podemos ver, tenemos el acumulado del mes de agosto por capítulo del gasto. Sí, tenemos ahí lo que corresponde a servicios personales, tuvimos un gasto de 31.2 millones de pesos, una variación del 5% respecto a lo devengado el año anterior, que fueron 29.5 millones. En el capítulo 2000, la compra de materiales y suministros, tenemos un gasto de 6.9 millones contra 5 millones 400 que se ejercieron el periodo anterior, el año anterior, perdón, ahí nos representa una variación del 28%. En lo que es el capítulo 3000 de servicios generales, tuvimos un gasto de 23 millones 790 mil pesos contra 21 millones 298 mil en el ejercicio anterior, también tenemos una variación al alza del 11%. En lo que se refiere al capítulo 4000, lo de las transferencias, asignaciones, subsidios y otras ayudas, ahí tuvimos un gasto de 6.2 millones contra 7.3 en el mismo periodo del año anterior, teniendo una variación a la baja del 15%. En lo que es el capítulo 5000, la compra de bienes muebles e inmuebles e intangibles, tuvimos un gasto de 1.412.000 contra 1.989.000 en el mismo periodo del año anterior. También tenemos una variación del 29% a la baja. Y lo que es el capítulo 6000, el de inversión pública, tuvimos un gasto de 18.284.000 pesos contra 21.759.000 pesos del ejercicio anterior, que también es un 15% menos. Aquí es importante señalar, como ya lo hemos dicho en diversas ocasiones, lo que se refleja en las partidas del gasto es solamente a lo que corresponde al pago de estimaciones, ¿sí? Según los avances que van presentando los contratistas, no significa que haya una disminución en el programa de obra. Simplemente es los pagos que se van realizando conforme al avance de las estimaciones. Y por último, pues ahí el gasto total del mes de agosto de este año 2026 fue de 87.899.000 pesos contra 87.403.000 pesos en el mismo mes del año anterior. Como ya lo comentó la tesorera, una variación del 0.57%, quiere decir que pues vamos manteniendo un balance positivo, o sea, en el manejo y el control del gasto. Si le avanzamos a la que sigue, ahora vamos a ver a detalle por cada capítulo cuáles son algunas de las principales partidas que lo componen. Pues en primer lugar tenemos ahí lo que es el corresponde a sueldos y salarios, ¿sí? Todo lo que corresponde al pago de sueldos, las cuotas del ISSSTE, liquidaciones, primas vacacionales y aguinaldos, los bonos de despensa y también lo que es las remuneraciones por horas extras. Todos estos componentes son los que nos integran el total del capítulo 1000. En cuanto a la compra de materiales y suministros, ahí en el capítulo 2000, pues vemos como ya es costumbre, el principal rubro en el que se ejerce el gasto es el pago de combustible, que en este mes de agosto fue de 5.622.000 pesos. La compra de material eléctrico, materiales de construcción, herramientas menores, ahí es de 844.000 pesos. Ahí se compraron diversos artículos, principalmente para el área de alumbrado público, para cuadrillas de obras públicas, para bomberos, es donde se ejerció este gasto. La compra de materiales de oficina, materiales didácticos, materiales de limpieza, materiales de impresión, suministros, todo lo que se requiere para el funcionamiento de las diferentes dependencias por 265 mil pesos. La compra de materiales y productos farmacéuticos, productos médicos o de laboratorio por 25 mil pesos, que esto fue destinado principalmente al área de podología del DIF. Y la compra de uniformes y prendas de protección personal por 35 mil pesos. Ahí se estuvo equipando de insumos para protección, sobre todo por el calor, a las cuadrillas de ecología y de alumbrado público. Le damos a la que sigue, por favor. En lo que corresponde al capítulo 3000, el pago de servicios generales, pues ahí también tenemos, ¿sí?, el pago de energía eléctrica por 3.659.000 pesos. El servicio de recolección de basura, 4.996.000 pesos. El gasto de propaganda e imagen, 1.984.000. Mantenimiento y conservación de maquinaria, 894.000 pesos, que esto ya lo hemos dicho, los principales departamentos que se llevan esta partida pues son los que brindan servicios públicos. Estamos hablando de seguridad pública, de cuadrillas de alumbrado, cuadrillas de ecología, bomberos, ¿sí? Todas estas son las principales ejecutoras de este gasto. Lo que corresponde al gasto de orden social, 7.024.000 pesos, pues ahí ya tuvimos lo que fue todo el evento del grito. Otros impuestos y derechos, 790.000 pesos. La aplicación del pago del software de gobierno digital, 336.000 pesos. Comisiones bancarias, servicios generales, informática, el seguro de bienes patrimoniales, mantenimiento y conservación de bienes inmuebles, 1.000.000.

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1: Raúl N., de 19 años, fue detenido tras huir de la policía a toda velocidad y en completo estado de ebriedad. La huida concluyó en el cruce de Avenida 16 de Septiembre y la calle Periodistas, donde el joven chocó contra 3 o 4 vehículos, lo que provocó que el conductor de un taxi resultara lesionado y tuviera que ser hospitalizado. Actualmente Raúl N. permanece a disposición del Ministerio Público de Asuntos Viales por los delitos de conducción de vehículo en estado indebido y daños. Mientras las autoridades recaban el dictamen de tránsito y esperan el certificado médico del afectado para establecer la clasificación jurídica de las lesiones, así lo informó el coordinador de Ministerios Públicos, Rogelio Gómez Rodríguez.
2: Bueno, derivado de una puesta a disposición, una detención sobre una persona del sexo masculino, esto bueno, por el delito de conducción de vehículo en estado indebido y daños. Bueno, esto derivado de un percance vial que se suscitó entre lo que es la calle Periodistas y la 16 de Septiembre en esta ciudad en la madrugada del domingo, en donde, bueno, de los hechos que se reportan, esta persona del sexo masculino, luego de llevar a cabo este percance vial, chocó contra varios vehículos y de ello pues resultó una persona lesionada, quien se encuentra hospitalizada en un nosocomio en esta localidad. En ese contexto, bueno, pues el Ministerio Público está llevando a cabo las diligencias correspondientes sobre el recabar datos de prueba para esclarecimiento de los hechos, el dictamen de tránsito terrestre, y se espera que el día de hoy por parte del médico legista también haga llegar el certificado médico de la persona lesionada. No obstante que se reporte como estable, pues sí es necesario el certificado médico para llevar a cabo la clasificación jurídica ya de lo que es la lesión. Sí, bueno, es una persona de aproximadamente 20 años, quien es la persona que se encuentra señalada como responsable, quien conducía en este caso el vehículo que resultó en este caso la persona detenida.

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2: Claro, 6:43, temperatura actual en Piedras Negras en los 34 grados.
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2: Enrique Martínez y Morales destacó el éxito de la reciente carrera por la inclusión celebrada en Coahuila, la cual agotó todos sus lugares y contó con la

0: Es la responsabilidad de generar las políticas públicas del gobierno federal para atender a las personas con discapacidad. Entonces, de ese tamaño fue la convocatoria y sobre todo la relevancia que le dieron a nivel nacional a esta carrera. Es de las únicas que hay a nivel nacional. Él participó, participó mucha gente y pues muy contentos porque pues se vivió un ambiente de inclusión realmente en Coahuila, en la capital. Y esto pues es una acción más de un conjunto de acciones, de una cruzada por la inclusión a la que nos ha convocado el gobernador desde el inicio de su administración. Viene ahora el Premio Estatal de la Inclusión, el 9 de octubre es el último día para entregar las propuestas, viene con más premios que el año pasado, trae 120,000 pesos para el primer lugar, para el quien resulte galardonado o galardonada. También trae 4 menciones honoríficas con incentivo económico de 30,000 pesos cada una de estas 4. Entonces,
1: con este dirigente que vino, bueno, que sea a nivel nacional de la inclusión, ¿se platicaron temas o vio nada más lo que se Coahuila? ¿Qué pasó con él?
0: Sí, recogió una serie de iniciativas que se aplican en el estado y por supuesto que abrimos un canal de comunicación para seguir nutriéndonos mutuamente y poder generar más programas y traer más recursos a Coahuila. Entonces quedó la puerta abierta, vamos a tener reuniones subsecuentes en las próximas fechas para temas de discapacidad.
1: En inclusión de gente con alguna discapacidad motriz, ¿no? Que es a lo que nos lleva a pensar en una carrera y en movilidad, ¿cuáles son los retos que quedan en Coahuila?
0: Pues no nada más había personas con discapacidad motriz, había personas con discapacidad intelectual, discapacidad auditiva, discapacidad visual. Yo corrí con el Gallo, que es un corredor invidente, que ya van varios años que lo hago con él. Y también había de otros grupos sociales, había grupos de diversidad de género, había grupos de migrantes, había grupos de adultos mayores, en fin. La carrera era abierta para grupos de inclusión en general. Y pues los temas de movilidad pues seguirán siendo un reto, sobre todo para los municipios, que es donde se generan las acciones en cuanto a la infraestructura urbana. En el caso de Saltillo y algunas ciudades de Coahuila hemos visto avances importantes, sobre todo en las rehabilitaciones de plazas, de banquetas, de avenidas, y todas las construcciones nuevas pues ya cumplen con los requisitos, pero pues traemos un rezago de 450 años, ¿no? Cuando se fundó la ciudad, en el caso de Saltillo, y pues dependiendo de la edad de cada ciudad, es los años de rezago, ¿no? Muchas gracias.

0: El senador Gabriel Elizondo destacó el orgullo de representar a Coahuila desde el inicio de las sesiones en el Senado, a sus 33 años, subrayando su compromiso de impulsar el desarrollo del Estado mediante propuestas y acciones en estrecha coordinación con el gobernador Manolo Jiménez. Explicó que desde el 2 de septiembre a la fecha, pues ha presentado 18 instrumentos legislativos entre iniciativas y puntos de acuerdo basados en las necesidades recogidas durante sus recorridos y las políticas públicas que han dado resultado en Coahuila, priorizando temas fundamentales como la salud mental y la seguridad. Y también habló de que Coahuila se distingue como el estado más seguro del país gracias al liderazgo del gobernador, la inversión de recursos y la estrategia coordinada de protección. Y mencionó que estas acciones pues han despertado el interés de legisladores de otras entidades.
1: Sí, estuvimos presentes desde la primera sesión, así como nos lo indicaron el 1 de septiembre, con una gran responsabilidad por nuestra gente de Coahuila, que pues para mí me llena de mucho orgullo, de 33 años llegar al Senado con mucho gusto, pero sobre todo algo que hemos estado haciendo todos los días es seguir fortaleciendo con propuestas, con acciones a nuestro estado, que es lo principal, lo prioritario para nuestra gente, y sobre todo la coordinación total con nuestro gobernador Manolo Jiménez, que si lo comentamos de esta manera, presento 17 instrumentos legislativos, uno más la semana pasada, fueron ya tenemos 18 que hemos presentado del 2 de septiembre a la fecha. Son iniciativas, puntos de acuerdo referente a modelos que Coahuila tiene, que nuestro gobernador Manolo tiene como buenas políticas públicas y que ha dado resultado. Uno es el tema de la salud mental. Otro muy importante, y lo tengo que resaltar, es el tema de la seguridad.

0: Hoy Coahuila es el estado más seguro del país, y no sobra la casualidad. Tenemos a nuestro gobernador al frente de la seguridad, implementando nuevas acciones, más recursos y sobre todo esta gran coordinación con toda nuestra gente. Pero no descuidamos el tema de territorio. Estas 17 primeras propuestas se presentaron en base al sentir y pensar de nuestra gente, los recorridos que tuvimos por Coahuila. Y bueno, decirles que sí, son 2 días allá en el Senado, un día y medio más bien, martes, miércoles, pero estamos aquí de regreso a Coahuila. Inmediatamente agarramos el primer vuelo acabándose la sesión para regresar con nuestra gente de Coahuila.
1: Oye, ¿y si se le acercó a algún legislador o alguien de otro estado para profundizar sobre estas políticas públicas de Coahuila?
0: Mira, cuando tomé protesta, fue el 1 de julio, después ahí hubo algunas preguntas, pero lo que más llamó la atención, desde que yo llegué, me preguntaban, ¿qué están haciendo en Coahuila? ¿Qué es lo que se está haciendo para que el estado esté así de seguro? Para que puedas transitar. Vemos en tus redes sociales que andas en la mañana, en la tarde, en la madrugada, recorriendo el estado y no pasa nada. Hay otros senadores que...

0: El fiscal de Coahuila, Federico Fernández Montañez, explicó que durante la mesa de seguridad encabezada por el gobernador Manolo Jiménez, se analizó la problemática de tráfico y los percances en el tramo conocido como Los Chorros. Aunque no se trata estrictamente de un tema de seguridad pública, se estableció un plan coordinado en el que participarán autoridades municipales de Saltillo y Arteaga, autoridades estatales, la Fiscalía, la Guardia Nacional, el Ejército, Capufe y la Secretaría de Comunicaciones y Transportes. Este protocolo abarca desde inversión en infraestructura, iluminación, semáforos para prevenir accidentes, hasta la disposición de ministerios públicos en el sitio.
1: Ayudando en el tema de tráfico, todo esto, ¿cómo va en colaboración con el tema de Los Chorros?
2: Es un tema que se trató hace un momento, primero que todo, buenos días, casi tardes, ahí por parte del gobernador. Fue un tema con el que inició la reunión, porque si bien es cierto, no es un tema de seguridad pública, sí es un tema que corresponde a la mesa de seguridad, aprovechando que están aquí también autoridades federales, están los representantes de la Secretaría de Comunicaciones y Transportes, de Capufe, y hay todo un protocolo que se desarrolla con policías municipales, como dices, estatales, fiscalía y Guardia Nacional, Ejército. Lo van a ver desdoblarse en los próximos días. Es un protocolo que va desde inversión en infraestructura hasta un tema de ministerios públicos para estar disponibles ante cualquier accidente. Y bueno, Guardia Nacional y Policía lo que hacen es pues todo un protocolo, insisto, que ahorita se revisó paso a paso para que cuando pase un accidente, que ya verán ustedes que se va a hacer todo lo posible porque no pase en todo este tramo denominado Los Chorros, con señalización, con luces, con semaforización, para que no pase. Pero si llega a pasar, inmediatamente va a entrar un protocolo de todos para liberar los carriles y que no pase como luego nos ha tocado. Son 6-7 horas en que se detiene el tráfico, independientemente de la... Más que todo, primero que todo, es el tema de tráfico, los tiempos, seguridad, pero también la inversión que se deja de perder por... La carretera 57 detenida a veces hasta 12 horas y ha pasado hasta
1: ¿cuántas
2: más?
1: Corporaciones están trabajando ahí?
2: O sea, prácticamente todos. Bueno, todos. Municipales, sí. Saltillo y Arteaga, policía estatal.

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1: El diseñador de Juchitán, Oaxaca, Elvis Guerra, cuenta con protección y la agresión que sufrió el viernes pasado está siendo investigada, aseguró la presidenta Claudia Sheinbaum, luego de que la casa del diseñador, quien elaboró el vestido de la mandataria que usó la noche del grito de independencia, fuera víctima de amenazas y presunta extorsión. Se preguntó a la jefa del Ejecutivo esta mañana sobre el tema.
2: Hablé con él ayer, lo voy a ver el miércoles, viene aquí, pero ya se está tratando el caso desde el primer momento. Él habló con Telma antes de hacerlo público y desde ese momento se habló con la Secretaría de Seguridad y Protección Ciudadana, y particularmente el tema del municipio de Juchitán se está trabajando ya desde hace algún tiempo con el Gabinete de Seguridad.
3: Se habla de que el móvil pudo haber sido por extorsión.
2: Pudo haber sido el móvil. Uh-huh. Él ya está hablando pues con las autoridades y tiene que acompañarse también por una carpeta de investigación de la Fiscalía. Y tiene protección también, le pedimos al gobernador que pudiera dársele protección. Y lo importante pues es que a lo mejor no solo es él y son otras personas en Juchitán. Entonces lo importante pues es garantizar la seguridad en este bellísimo municipio. Ese fue el primer municipio que ganó la izquierda en México, Juchitán.
1: Y en este momento en Piedras Negras tenemos 34 centígrados. Se pronostica una mínima temperatura para esta noche de 25 grados. Hay 50% de algunas posibilidades de lluvias para Piedras Negras. Mañana máxima temperatura se espera los 37 grados y también hay posibilidades de lluvias. 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